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0: 10 veces más saludo a las fuerzas de la madre tierra, en su abuela, en su abuelo. 10 veces más saludo a las fuerzas del agua, abuela agua, abuelo agua. 10 veces más saludo a la fuerza del fuego, fuego abuelo, fuego abuela. 10 veces más saludo a las fuerzas del viento, viento abuelo, viento abuela. 10 veces más saludo a todos los hermanos y a toda la gente. Mi nombre es Rancalé, Yanquinao es mi origen ancestral, el Malargüe es mi origen territorial. Démonos una pequeña palabra azul. Somos las cuatro fuerzas. La biodiversidad es la vida. Hermanas, hermanos, a levantarse, a despertar, a recordar. El tiempo es ahora.
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Este homenaje es para todos los angelitos que nos cuidan desde el cielo. Y en especial para Junior. Papá y mamá te aman.

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Comenzamos, iniciamos un submarino amarillo en la radio comunitaria Cuyún, la 89.3. Quien les habla en los micrófonos, Pablita Ochoa, y en la operación técnica, mi compañero Esteban Garay. En el día de hoy seguimos en esta sintonía de hacer submarinos dedicados a artistas específicamente y a escucharlos. Así como alguna vez escuchábamos versiones de las canciones de esos artistas, y vamos a escuchar las versiones originales o rarezas, pero interpretadas por los propios intérpretes que nos convocan. En este caso, Roberto Goyeneche, el polaco, este artista popular que se hizo a contramano, Esteban, porque quería cantar tango en épocas que el tango era marginal, no era popular, le daba a su voz unos rasgos muy gardelianos porque le gustaba a Carlos Gardel, pero su madre no quería que cantara. Se fue probando, pero no ganaba un mango cantando tango. Entonces, al nacer su primer hijo, tuvo que laburar y se puso a conducir un colectivo. Es decir, Roberto Goyeneche fue colectivero. Hasta que aparece el manager de la orquesta de Salgán y le dice, al escucharlo, porque no paraba de cantar Goyeneche mientras iba manejando el colectivo, y el hincha de Platense le dijo, ¿querés cantar? ¿Por qué no te venías a probar? Al principio no le creyó, pero después la rueda comenzó a circular. Este Goyeneche, que comenzó a tener diferentes etapas que hoy vamos a escuchar, su etapa gardeliana, pero también su etapa donde él se recicló, donde él supo transformarse, cuando se fue quedando sin voz por el pucho, por la bebida de la noche. Goyeneche supo agarrar esa enseñanza que le había dicho Aníbal Troilo en sus inicios, donde le dijo, yo no quiero que usted me sea un cantante al estilo Gardel, yo necesito que usted puntualice, punto, coma, y se entienda lo que dice, quiero que usted cuente. Y a partir de ese consejo, Goyeneche lo tomó al pie de la letra y supo que tenía que contar cuando estaba interpretando una canción. Y Fernando Pino Solanas, el director de cine, político, lo invitó a ser parte de la banda sonora Sur, donde también está Fito Páez actuando con Roberto Goyeneche, una película del año 88, y de esa banda sonora, donde también estuvo Piazzolla, mirá que nenes, Piazzolla, Goyeneche, Fito Páez y el Pino Solanas dirigiendo. En esta película tenemos las bandas sonoras donde este Goyeneche, donde se está reciclando, donde está aprendiendo a modificar su estructura de canto, interpreta Naranjo en Flor con Astor Piazzolla de esta manera.

0: Esta es la etapa punk de Goyeneche, ¿no? Donde le pone mucho power a la hora de interpretar lo que le mandan cantar. Y en este caso, esta película, que es la banda sonora que estamos escuchando, es el tercer largometraje de ficción de Fernando Pino Solanas, Esteban. Y para quienes nos están escuchando, tiene un fuerte compromiso político y por ende se entiende por qué Goyeneche también participa de esta iniciativa. Es un relato donde cuenta la historia de un trabajador que fue detenido en la última dictadura militar en la Argentina. Florian Echegoray, interpretado por Miguel Ángel Solá, es liberado de prisión al finalizar el golpe militar, tras 5 años de ser un preso político por sus actividades sindicales en el frigorífico en el cual trabajaba. Atormentado por los hechos de su pasado e inseguro de retornar su antigua vida, deambula por las calles de Barracas antes de regresar a casa con su esposa Rosy. Allí se encontrará con un antiguo compañero, el Negro, que fue fusilado en plena calle por los militares y regresa como una especie de fantasma, una representación de la memoria colectiva. Juntos recorrerán a través de flashback las situaciones previas a ser encarcelado, la situación de los opositores al gobierno de facto y sus problemas con Rosy en pos de reencontrarse con su pasado y recuperar la esperanza. Con una puesta en escena teatral y surrealista y una atmósfera onírica y poética, Solanas nos cuenta esta historia y ahí aparece Goyeneche. Y de esa película vamos a seguir escuchando al polaco, en este caso con una tremenda versión de Cristal.
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Impresionante, esto es parte de la banda sonora de esta película. Nos avisan por la cucaracha que estamos saliendo del Sin Dueño. Saludamos allí a la gente de Tupungato que está sintonizando a las radios comunitarias y está escuchando este submarino. Me imagino a Ismael Jalil disfrutando de este submarino porque a él le gusta el tango. No sé si puntualmente Goyeneche, si nos estás escuchando, nos podés mandar un mensaje al 261-2161-570 y decirnos si te gusta el polaco. En mi caso particular, a mi abuelo no le gustaba tanto, aunque tenía discos de Aníbal Troilo, donde el cantante era Goyeneche, obviamente. Aquí lo estamos disfrutando con su performance más intimista, porque aparece en esta película desde ese lugar. Y va a ser junto a Astor Piazzolla, Garúa.

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1: Me gusta mucho este Goyeneche, ¿eh? Intimista, con trabajos, con mucha fuerza a la hora de interpretar. Me imagino a Germán así escuchando en Sin Dueño, cabeceando, porque él es medio metalero. Y justamente lo que te está transmitiendo Goyeneche es algo de punk, algo de metal ahí, ¿no? Algo de vanguardia del rock. Fue el primer tanguero que tuvo apertura hacia el movimiento del rock argentino. Luego lo seguirían otros, pero es el primero que se animó a hacerlo público y decir sí, como el tango. Este polaco que tenía fuerte vínculo con la persona que lo formó, que hablábamos que era Pichuco, Aníbal Troilo, y vamos a escuchar Nocturno Mi Barrio. Todas estas canciones que inician este submarino son parte de la banda sonora de la película de Pino Solanas Sur.

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Recordemos que a inicios de la década del 80 comenzó a sufrir afecciones respiratorias, lo cual sus cuerdas vocales tendrían un desemboco a la neumonía. Goyeneche siguió presentándose en conciertos, grabando discos, pero sabiendo esa dificultad que tenía que resolverla, ahí empieza a tener una transformación su forma de interpretar. Fernando Pino Solanas lo había invitado a otra película a hacer la banda sonora. Él había hecho El exilio de Gardel, pero aquí en Sur lo invita no solamente a cantar, sino a ser parte del equipo de actores. Es decir, Goyeneche actúa en esta ficción de Fernando Pino Solanas por única vez en su carrera como actor, y luego tuvo muchas giras mundiales en París, Nueva York, España, Japón, pero sabiendo que ya no volvería a tener esa impronta gardeliana, sino que sería Goyeneche. Ya había tenido algunos cambios cuando se va de la orquesta de Aníbal Troilo, donde ya tenía rasgos personales, pero estaba dirigido por Pichuco, ¿no? Pichuco pensaba todo en global, lo que eran los arreglos. Cuando empieza su etapa solista, Goyeneche va a dirigir las pausas, los giros de su propia orquesta y de su propio andar. Y ahí empieza otro camino del polaco. Pero vamos a terminar escuchando parte de esta banda sonora. Recomiendo que la escuches completo al disco de la banda sonora. Interesante propuesta. Y ver la película Sur de Pino Solanas da para unos matecitos, cafecito, comidita, y estar mirando esa película, nuestra Netflix de la clase obrera, ¿no? En este caso escuchamos a Piazzolla y a Goyeneche de esta película Sur de Pino Solanas, Vuelvo al Sur.

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Impresionante, ¿eh? El polaco. El polaco en el 85, es decir, hace 41 años atrás, sacó un disco que se llamó El Polaco por Dentro, un disco que exploró lo que él entendía como música que se estaba sintiendo en el territorio, no solamente en el que habitaba, que era su barrio, sino en el continente. Y puso la antena bien afiladita y hizo una versión muy particular de Violeta Parra. Estamos hablando de Gracias a la Vida. El polaco se le anima a algunas canciones. Un disco interesante que tiene 10 inmortales interpretaciones, entre ellas la que vamos a escuchar, que es Gracias a la Vida, pero podés encontrar Los Mareados, Volver, La Casita de Mis Viejos, Cambalache, Afiche, que fueron parte de su repertorio, y algunas sorpresas como La Cigarra de María Elena Walsh, que también vamos a escuchar, y Los Ejes de Mi Carreta de Atahualpa y Yupanqui, que también vamos a escuchar. Pero no lo vamos a adelantar. Nos estamos adelantando, pero sin adelantarnos. Vamos a escuchar y le regalamos a la gente de Tupungato, a Ismael, al Germán, a todos los compañeros de Sin Dueño y de las radios comunitarias que nos están sintonizando, al polaco de este disco, El Polaco por Dentro, Goyeneche y Depeta, La Violeta, de esta manera, Gracias a la Vida.

0: cantos, los dos materiales que forman mi canto, y el canto de ustedes, que es el mismo canto, y el canto de todos, que es mi propio canto.
1: Qué lindo, Polaco. Gracias a vos. Qué bonito ahí escuchando al Polaco. Y en este caso ahora vamos a escuchar interpretando una canción que se inmortalizó por Mercedes Sosa, que es justamente como La Cigarra, esta canción de María Elena Walsh, y que vamos a escucharla en la voz del Polaco, de Roberto Goyeneche, que se le anima y se empapa de compromiso, porque justamente esta canción es un himno en la lucha por los derechos humanos, en la denuncia por los desaparecidos, en la última dictadura. No fue casual que actuara en esa película Sur de Pino Solanas, con lo que te contaba que significaba esa historia no tan ficción de Pino Solanas. Y en este caso vamos a escuchar Como la Cigarra, Roberto Goyeneche.

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Eso es lo que tiene la música, ¿no? ¿Qué te ibas a imaginar que Goyeneche iba a cantar esta canción, ¿no? Gracias a la vida. Y lo hizo porque le dio gana y porque quería también transmitirle a su público su pensamiento y su filosofía popular. Aquí vamos a escuchar a Roberto Goyeneche interpretando una canción de otro artista político y popular, que es Don Atahualpa. Don Atahualpa Yupanqui. Una canción que fue hasta hecha por Divididos. Recuerdo que cuando estuvo tocando en el sur, a principios de la década del 2000, tocó una versión salsa de esta canción con una orquesta del sur que había interpretado esta canción a ritmo de salsa de Atahualpa. Aquí lo escuchamos a Goyeneche respetando un poco la lírica y haciendo el polaco los ejes de mi carreta.

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Qué bonito, qué bonito. Ahí se mezclaba la bossa nova, un poco de jazz, el bajo, ¿no? Porque él le gustaba, más allá que lo asocian al bandoneón, porque compartió con Pichuco mucho tiempo y luego con Piazzolla, le gustaba el contrabajo, ese golpear, ese pulsar de esa zona bien grave que tiene una canción. Y en este caso, ahí lo escuchábamos a Goyeneche. Junto a Aníbal Troilo hizo otra canción popular de América Latina, que es justamente La Flor de Canela. El polaco, ya que estábamos con clima de Latinoamérica, La Flor de Canela, Pichuco y el polaco Goyeneche.

Impresionante, ¿eh? Ahí estábamos escuchando a Ángel Cárdenas y el polaco Goyeneche, que eran integrantes de la orquesta de Aníbal Troilo. Eran los inicios del polaco. Ahí te notabas la diferencia en el fraseo, porque era más cantor gardeliano, ¿no? Interpretando una pieza latinoamericana, pero dándole esos arreglos que el propio Pichuco lo guiaba. Aquí vamos a escuchar una canción que a mí me gusta. Me costó mucho el tango, ¿eh? El tango, por mucho tiempo sentí que no era para mí y yo no era para el tango, pero en algún momento todo se revirtió. Algunas dicen que es el paso de los años. Andá a saber. Le regalamos esta canción a Shirley, que está escuchando. Gracias por acompañar el submarino amarillo. A la Nati, que está escuchando desde Bermejo, y a Maru, que está un poquito mejor de salud, que estuvo pasándola una semana bastante agitada. Desencuentro, el polaco Goyeneche.

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1: Impresionante. Y en la década del 60, cuando estaba terminando, Esteban, esa década tan emblemática, álbum blanco de los Beatles, los Rolling Stones, Boston, Jimi Hendrix, o sea, el mundo explotaba con las guerras, guerra de Vietnam, teníamos una batahola ahí en el mundo. Goyeneche se juntaba junto a Piazzolla y Horacio Ferrer, este poeta. Entonces hacían juntes Balada para un loco, esta Balada para un loco que se convirtió, Esteban, en una de las 100 mejores canciones latinas en la historia, la canción de Balada para un loco. Hay entrevistas que quedan en la historia y me hubiera gustado hacerle al polaco Goyeneche, no voy a mentir, una entrevista. Quizá por mis años de infancia en la televisión argentina, por ejemplo en Buenos Aires, Canal 9 de Alejandro Romay, el de La Palomita, tenía un programa de Jorge Porcel donde estaba como parte del elenco Goyeneche, que se vestía con una remera de fútbol de su equipo, de sus amores, Platense, Porcel con su remera de Racing, ambos indigentes en una pensión, en un conventillo, se juntaban con la silla, tomaban mate con hierba secada al sol, hablaban de situaciones políticas del momento y Goyeneche se cantaba algo. Y alguna vez también, ya con su saquito y acompañando a Porcel, cantaron un bolero para mostrarle que él podía cantar bolero. Eso lo pueden ver en los registros de archivo que quedan en las redes sociales. Interesante para también ver esta faceta. Claro que cuando se metió Porcel con Platense se pudrió todo, se enojó Roberto. Después volvieron a amigarse, pero no te metas con Platense, su equipo de sus amores. Aquí vamos a escuchar a un gran periodista que sabía escuchar y preguntar. Por eso digo que me hubiera gustado entrevistar a Goyeneche. Sí lo hizo Antonio Carrizo, que alguna vez dijo: entré a la cultura por la parte de atrás, por la puertita del baño, porque no tenía secundaria, apenas había terminado la primaria y ya estaba haciendo radio, estaba conduciendo programas. Un intelectual popular, Antonio Carrizo. Y acá vamos a escuchar un pequeño diálogo con justamente el polaco Goyeneche, recopilado por Melopea, el sello de Lito Nevia, que también tuvo fuerte vínculo con Goyeneche y va a aparecer Lito en algún rato. Pero aquí lo escuchamos, Antonio Carrizo hablando con Goyeneche sobre Horacio Ferrer, autor de esta, esta historia que es Balada para un loco, y Astor Piazzolla.
2: Bueno, hoy en presencia de Horacio Ferrer, porque ha querido estar presente, vamos a hacer un capítulo dedicado a versos de Horacio Ferrer que has grabado. Para empezar, grabaste de Horacio y de Piazzolla Balada para un loco.
3: Para mí Horacio Ferrer y Astor Piazzolla son dos anormales, porque no se puede ser... Sí, claro, porque no se puede ser normal y ser como ellos, ¿eh?
2: Está bien.
3: Son anormales. Porque vos imaginate que lo que hizo Horacio, que yo una vez le tuve la pedantería de decirle a él si estaba bien lo que dije, porque la Balada para un loco no es una cosa cómica, ni tragicómica, es dramática, es totalmente dramática.
2: ¿Cuántas veces necesitas que te pase un autor un tango nuevo, eh?
3: Mira,
2: porque has grabado cosas, sí, que has escuchado por Gardel, sí, por otros cantores, al cabo de... No, algo nuevo.
3: Algo nuevo, mira, si a mí me interesa, si veo que es una cosa que tiene mucha importancia, o sea, ¿sabe cómo me doy cuenta si es importante?

0: importante si me queda, si me queda enseguida.
1: Sí.
0: Si me queda enseguida es una cosa importantísima. Y la prueba está que en Mar del Plata, a los 3 o 4 días de haberla grabado, que salió al otro día a la venta, ya vendían los muñequitos balada para un loco. Y estaba el muñequito hacia abajo con Jeanette, y salía el muñequito con medio menor en la cabeza, con los 3 semáforos. Es una cosa tremenda, porque entendí que es así, mira.
2: Las tardecitas de Buenos Aires tienen ese, qué sé yo, viste. 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

0: Polaco, año 69. Septiembre del 69 se metió en los estudios con Piazzolla y en pocas pasadas de la canción la grabó. Claro, ahí se lo escuchaba de una forma distinta a la que en un ratito vamos a escuchar. La misma canción, pero con el Goyeneche ya más oxidado. Parecen tipos distintos, y quizás lo eran. Pero ahí vamos a escuchar las diferencias. En esta charla con Antonio Carrizo, recopilada por Lito Nevia, hay diferentes fragmentos, pero queremos escuchar hablar de su amigo, de su eterno amigo, Epichuco, Aníbal Troilo. Goyeneche habla con Antonio Carrizo y luego se le pega una fuerte interpretación que es bandoneón arrabalero, que cantara también Carlos Gardel en algún momento de su historia. Roberto Goyeneche, Antonio Carrizo charlando y luego Aníbal Troilo con Goyeneche.
1: Cuando eras muchacho, porque a vos hay que remitirte siempre a tu muchachez. Vamos a ver. ¿El fuelle era un instrumento que te atraía o la guitarra, el piano, eran...?
2: No, siempre el bandoneón. El bandoneón, pero a mí el instrumento que me atrajo siempre es un instrumento que vos te vas a reír, el bajo. A mí me gustó siempre el bajo, siempre me gustó el bajo.
1: Ah, pero qué raro, ¿eh?
2: Pero me gustó, me enloqueció el bajo a mí siempre. Ahora me dejó de gustar porque hay bajos electrónicos y a mí me gusta el bajo cajón.
1: Claro.
2: Pero el bandoneón era una cosa que eres... Pero vos fíjate que una orquesta, te toca una orquesta grande y no hay bajo y no pasa nada.
1: Pero yo me acuerdo que una vez te escuché con el Gordo cantando... ¿Cuál es el tango que hizo? Esperando.
2: Ah, sí.
1: ¿Cuál es una canción?
2: Esperando a Garúa.
1: Garúa, ¿no?
2: Claro.
1: Y te metías dentro del bandoneón,
2: claro.
1: Ibas al lado y le decías, espera, así al fuelle, sí, metías el dedo entre las arrugas.
2: Y la última cura cuando decía, contame tu condena, y le hacía así al bandoneón.
1: Ay, qué lindo.
2: Qué rico.
1: Bueno, vos y el Gordo, y el bandoneón.

0: Está bien, ¿eh?
1: Sí, pero viste que había aprendido a recitar por teléfono.
0: ¿Por qué?
1: Y con las niñas mal, te fijaste, desesperado. ¿Pero por qué?
2: Y porque no era lo mío, ¿sabes?
1: Y cuando me tocó decir eso, y lo dije. ¿Qué?
0: Pero bien lo dijiste.
1: Bueno.
0: ¡Epa!
1: Bueno,
0: bien. ¿Eh? Vos sabés que me parecía estar viendo un tiempo ido y es tan
2: es
0: cercano.
2: Sí, sí,
0: pero dije, no he sido.
2: No, no he sido.
0: Pero
2: no,
0: mira,
2: no.
0: Te había hecho el recitadito Cátulo, ya
1: claro.
0: No está. Pichuco estaba ahí en el disco y ya no está. Estamos nosotros aquí recordándolo, gozándolo con Marafiotti, con Dolina, con Diciani, con Rizzo, todo. Pero es como un mundo que se ha ido.
1: ¿Qué te parece?
0: Y pones este disco
1: y claro,
0: que uno no sabe si el que está es el disco o uno. Por ahí el que se ha ido es uno y el disco es el verdadero, che.
1: Es que lo único que perdura es,
3: Bueno, se trata de eso, ¿no? También mantener viva la memoria y esas personas que habitaron este día a día y que siguen ahí. Hablaba Antonio Carrizo y Goyeneche de Cátulo Castillo y de Aníbal Troilo. Y vamos a ir a una canción que surgió en 1956, Esteban. Y el tango era el blues de esos años, ¿eh? Y el rock, me atrevo a decir. Porque mira, esta letra que vamos a escuchar ahora, que se llama La Última Kurda, es desgarradora, es una confesión desgarradora, donde el protagonista le va hablando al bandoneón. Ahí lo escuchábamos a Goyeneche, que le hablaba al bandoneón, ¿no? Y resume el dolor existencial, los desamores, la nostalgia, descubriendo a la vida como una herida absurda. El protagonista busca en el alcohol, un licor que aturda, una forma de evadirse, olvidar el pasado y ponerle un telón al corazón. Todo esto que parece una película, es una película canción que vamos a escuchar. Justamente al polaco Goyeneche y a Pichuco haciendo La Última Kurda.

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ahora me está gustando. Y mirá que tardé, Esteban, Claro. Ahora que tengo 5 décadas puedo comprenderlo un poquito mejor. Antes le peleaba a mi abuelo Antonio cuando insistía en escuchar alguno de esos discos vinilos de tango. No, no, déjame, le decía yo. Y me iba con el rock, obvio. Y el abuelo me miraba como diciendo, ya vas a entender, mocose, ya vas a entender. Y cuando uno va viendo este caminito que el propio polaco hizo, que es un poco este viajecito que estamos teniendo, lo tuvimos con el Indio Solari, lo tuvimos con Charly García y por qué no hoy con el polaco Goyeneche, espero que lo estén disfrutando. Nos pueden mandar mensajes al 261-21-61-570. Saber que si te perdiste parte de este programa, esta primera hora, hora y 10, podés escuchar la repetición a la medianoche en la 89.3 Radio Comunitaria Cuyún, que ahora saludamos a quienes nos están escuchando en Tupungato, en Radio Sin Dueño. Gracias por estar sintonizando radios comunitarias. Vamos a escuchar otra canción de Piazzolla con letra de Horacio Ferrer, este gran poeta, que es Milonga del Trovador. Una milonga que le habla a América del Sur a su manera, a su forma, y que justamente el polaco la interpreta así. Milonga del Trovador, polaco Goyeneche.

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El 17 de marzo de 1994 fue la última vez que Goyeneche entró a un estudio de grabación y grabó una canción. Lo hizo junto a Mercedes Sosa. Esa es la última canción, porque luego, en agosto de 1994, precisamente el sábado 27 de agosto del 94, se informaba que había fallecido a sus 68 años de edad, causa de una neumonía. Recuerdo esto porque eran mis días de adolescencia, tenía 18, iba a bailar, y cuando salí de esa noche bailable, compré el diario porque decía murió Goyeneche. Claro, yo no tenía mucha información sobre el polaco Goyeneche, pero sabía que algo sucedía ahí porque fue portada de todos los diarios. Y era un cantante popular que nos estaba dejando de este plano físico, terrenal. Y vamos a escuchar justamente de esa grabación. Creo que me estoy adelantando, ¿no, Esteban? Me parece que estoy adelantándome. Pero hagamos eso, adelantémonos y después volvemos a lo que está escuchándose. Mercedes Sosa junto al polaco Los Mareados, última grabación del polaco Goyeneche.

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Impresionante. Te cuento, Esteban, que ingresando a las redes, una entra a Instagram, a tango.argento, una página dedicada al tango, y ahí colgaron un video que es la última charla que tiene en un estudio de grabación el polaco con Mercedes. Entonces dice, me hubiera gustado tener más tiempo, pero tengo neumonía, le decía Goyeneche, y por el cigarro. Y Mercedes le dice, yo también tengo ese problema. Fumaba 4 atados de cigarrillos por día, dice Mercedes. Ahora estoy con 1. Y luego intercambian, diciéndole la propia Mercedes Sosa, diciendo, gracias porque cuando te escuché interpretar canciones emblemáticas, supe que yo también tenía que interpretar así. Y ese fue como un gesto. La vida misma, Esteban. ¿Qué iban a saber que era la última grabación del polaco, no? Esto era 17 de marzo del 94, lo que escuchábamos. Alguien que estuvo muy cercano al polaco Goyeneche, que editó todo lo que le permitía el polaco, hasta las entrevistas con Antonio Carrizo, todo, fue Lito Nevia. Sí, el de los gatos, el de rock argentino. Este rosarino tuvo mucha cercanía con el polaco y grabó una canción junto a Adriana Varela y el propio polaco Goyeneche, quizás para vos también, Esteban, y para mí, para quienes nos están escuchando en este submarino, tango de los abuelos, los padres y los hijos.

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impresionante, Rosarino Nevia junto a Adriana Varela y Goyeneche. Ahora llega un cantante español que se hizo muy popular en la Argentina en la década de 60. Su nombre en su partida de nacimiento es José Gómez Romero, de Barcelona, pero aquí se lo conoce como Yango. Este cantante, si le habrá gustado a mi mamá y a mi papá escuchar a este señor. Yo cuando sonaba Yango y Julio Iglesias me iba de la pieza, porque ya arrancaron con esto, digamos. Pero este hombre tenía no solamente cercanía con la balada romántica, sino con el tango, porque en la década del 60 vino a la Argentina por primera vez, en el año 68, y fue a buscar a Goyeneche. Sí, así, sin tanta vuelta. Preguntó dónde toca el polaco y se metió justamente a ese lugar, que era un sitio exclusivo de tango, donde estaba actuando el polaco, porque él quería escucharlo. Tenía referencia de lo que hacía y sabía decir. Y justamente tuvo una fuerte amistad con el polaco Goyeneche. Cuando falleció, lo primero que hizo fue llegar a Buenos Aires y pedirle a un chofer que lo llevara al cementerio. Era de noche, pero quería tener el poder de pensar en él solo. Estuvo un rato largo, tenía miedo, pero el polaco estuvo ahí para darle las gracias por ser tan buena persona con él. Eso es lo que sentía justamente Yango, que se dio el gusto de participar en un programa de televisión. Usted seguramente no tiene mucha referencia a Esteban Garay, porque no es de la generación de los 80 y 90 de tele. Andaba en otra usted, claro. Lo cierto es que había un programa que se llamaba Grandes Valores del Tango, que ahí tocaban las orquestas en vivo, como también la Boutique de Tango. Había tantos otros programas, pero ahí estaba Silvio Soldán, y un día invita al polaco Goyeneche y a Yango, que hacen juntos una canción que luego grabarían y las que vamos a escuchar. Sur, Goyeneche, Yango.

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En el año 82, Esteban, Piazzolla invita a Goyeneche a hacer una presentación juntes. Esto fue justamente en el Teatro Regina de la ciudad de Buenos Aires. Iba a ser solamente una función, se agotaron las entradas. Entonces tuvieron que hacer otra función. Esto ocurrió el 29 y 30 de mayo. ¡Fua! ¡Qué fecha! 29 de mayo y 30. Donde quedó como testimonio un LP editado por el sello de RCA, donde justamente se presenta Piazzolla, Goyeneche en vivo. En esta presentación, el polaco y Astor y su quinteto interpretaron muchas canciones populares del tango, entre ellas La Última Kurda, Balada para un Loco, también, por ejemplo, canciones emblemáticas del tango. Y el quinteto estaba integrado por Astor Piazzolla en el bandoneón, Fernando Suárez Paz en violín, Pablo Segue en piano, Oscar López y otros. Y ahí estuvo justamente el polaco, que van a hacer una canción que a mi abuelo le gustaba mucho. Cada vez que escuchaba esa canción, se sentaba y me decía lo mismo. Yo no sé si se olvidaba que me decía lo mismo, o en realidad me decía siempre lo mismo de algo que él pensaba. Ahora que yo me pongo a pensar, hago lo mismo que mi abuelo. A veces repito lo mismo, pero bueno, es la vida misma, calculo. Él me decía que Cambalache te tiraba la posta, la verdad de la milanesa. Dice, esta canción va a pasar las décadas, los siglos, y va a seguir diciendo la posta de la milanesa. Y una, en tiempos modernos, le da la razón al abuelo Ochoa. Y vamos a escuchar al polaco Goyeneche y a Piazzolla y su quinteto haciendo Cambalache.

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1: Es lo mismo al que labura y es el mismo al que encuentra un pendrive, ¿no? Y te chamulla y mete la mano en la lata. Bueno, siempre es lo mismo. Ahí escuchábamos Cambalache por el polaco Goyeneche. Yo la estoy disfrutando esta tardecita. Y noche, si nos estás escuchando en la madrugada, en la repetición de Radio Comunitaria Cuyuna. Ahora vamos a escuchar al polaco Goyeneche, que se transformó ante la dificultad y tuvo que encontrarle otra forma de hacer música, porque se estaba quedando sin voz. Junto a Adriana Varela hacen Balada para un Loco.
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3: Qué bonito, qué bonito todo. Bueno, acá estamos en esta compartida, ya entrando en la recta final. Nos quedan ahí algunas canciones más. ¿Estás disfrutando del polaco? Mándanos mensajes al 261-21-61-570. Y ahora llega una canción mundial, internacional, popular, que es El día que me quieras. El polaco, justamente interpretando a uno de los cantores que lo impulsó a cantar, que es Carlos Gardel. El día que me quieras, el polaco Goyeneche.

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Me imagino en Tupungato a Ismael Jalil mirando hacia la cordillera, cantando como Goyeneche, y a pocos metros a Germán de Sin Dueño soltándose el pelo y haciendo pogo, ¿no? Porque era como una versión media metalera la que estaba haciendo justamente Goyeneche. Es lo lindo de la música. Saludamos ahí a la gente de Sin Dueño. Llega una canción que muchos conocimos por la versión de Julio Sosa y por otros cantores populares, pero que aquí así me sorprendí, porque dije, mirá, la cantó, una canción que a mí me gusta mucho, que es Nada. Nada, justamente, interpretada por el polaco Goyeneche.

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1: Este es el momento Cantobar del submarino. Me estoy cantando todas, Esteban, porque son populares. Entonces, le empezamos con las figuritas difíciles y ahora estamos con las que todas cantamos. Estaba como loca acá cantando justamente Nada, que escuchábamos ahí con ese piano medio yacero que acompañaba a Roberto Goyeneche. Ahora llega otra canción que grabara Luis Alberto Spinetta junto a Fito Páez en La La La, que es Grisel. Claro, ellos la hacían

hacer chan chan, ¿viste? Para entrar. Me tuve que acostumbrar. Este submarino, más que tanguero, es rockero. Porque yo lo escucho al polaco y me da ganas de hacer pogo, te digo, ¿eh? Me contagia. Aquí vamos a escuchar otro clásico del tango y de la canción popular del año 69, junto a Armando Pontier. Roberto Goyeneche hace 1-2.

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0: Estamos escuchando a este acuariano de ley. El 29 de enero del 26 nacía Roberto Goyeneche.
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0: Y justamente nos llega un mensaje de una acuariana. Mando saludos a Anita Leyes, tanguera y querida, y Laura Villegas, que cumplió años esta semana. Viva el tango, aquí escuchando la Yamiluna. Así que le mandamos saluditos de aquí desde la Cuyún. También a Ana, que está escuchando a Ana Leyes, que está escuchando. Y qué más, tenemos muchos mensajes más que nos están llegando. Ya estamos cerrando este programita y vamos a compartir este submarino a Analia Gallá. Justamente se me habían mezclado las Ana. Analia Gallá, que está escuchando el submarino. Vamos a empezar a darle cierre a este programa con un tangazo. Afiche, ya el último Goyeneche, lo interpreta de esta manera.
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0: impresionante esa guitarra y la voz de Goyeneche. Ahora llegan dos figuras fundamentales del tango, el poeta y el cantor. Sí, un disco que se lanzó hace 40 años, saludamos a Nati, en dos días cumple las cuatro décadas. Este disco fue lanzado en el 86. Enrique Cadícamo, Roberto Polaco Goyeneche dialogan un poquito y hacen garúa.
1: Enrique, querido, ya que estás haciendo así esas notitas en el piano, ¿qué te parece si hacemos un pedacito de esa joya tremenda? Bueno, todas fueran joyas tuyas. Vamos a hacer un cachito de garúa. Así, mira.
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1: Mira. Garúa, solo y triste por la acera, va este corazón.

0: Ricky, que en las sombras más la busca y más la nombra. Vamos, Ricky, el garúa de tristeza hasta el cielo se ha puesto a llorar.
1: ¡Qué lindo! ¡Esa, Polaco! La estamos disfrutando aquí. Ahora llega la última canción cantada por el Polaco. Una canción que también interpretara Pedro Aznar en Cuerpo y Alma. Estamos hablando de Como dos extraños. Ahí el Polaco le da su impronta a esta bella canción popular.
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1: El piano de Lito Nevia, obvio, ese clima es bien rosarino, con el Polacoco Goyeneche haciendo Como dos extraños. Penúltima canción del programa, espero que hayan disfrutado este viaje que quisimos hacer juntos, de compartir musiquita, y en este caso, música del Polaco Goyeneche. Ahora llega dos canciones en homenaje al polaco. Una de ellas, Adriana Varela, haciendo Garganta con Arena.
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Ahí la gata decía algo que fue emblemático para el polaco, el punto y coma, que lo aprendió de su mamá, que no quería que cantara tango, pero el gurí cantó tango, y cuando arrancaba, emulando a Carlos Gardel, claro, le mandaba de corrido, entonces la mamá le decía punto, coma, punto, coma, y ahí se acostumbró a puntualizar las palabras y lo que quería decir el autor. Por eso muchos lo consideran como un gran intérprete, porque sabía interiorizarse con el texto que interpretaba. Bueno, nos estamos yendo, gracias por esta compañía, espero que lo hayan disfrutado en este viajecito que hicimos juntos, gracias a mi compañera de la vida que banca la preproducción de esto, Esteban, porque yo estoy en la nada misma buscando y husmeando, en este caso, las huellas del polaco Goyeneche. A veces me tocan otros viajes que son un poco más difíciles de rastrear y de agarrar rumbo. Y después ustedes se suben al submarino, agarran el manubrio, claro, me apuran, me dice dale, dale, dale. Pero llenar las valijas de música no es tan sencillo, les digo. Gracias por estar, Esteban Garay, en la operación técnica. Gracias a Sin Dueño y a quienes nos escucharon allí en Tupungato por transmitir este submarino amarillo. Gracias a quienes escucharon. Sigan sintonizando radios comunitarias. Mi nombre es Pablita Ochoa. Te estaremos acompañando todos los días y en vivo los martes y jueves en la radio comunitaria Cuyún. Ahora llega la última canción. Lito Nevia le dedica al polaco Goyeneche una romanza para el polaco que le da cierre al programa. Sigan sintonizando radios comunitarias.

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1: Gracias, mi amigo Grillo, por dejarme compartir con los reyes del cuarteto.

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1: ¡Mierda, que tenía los amanecidos!

0: por otro lado, para nada son las medidas que nosotros estamos planteando que son necesarias para bajar los índices de letalidad que tienen justamente los procedimientos policiales, sobre todo para los niños, niñas y adolescentes de las barriadas populares, como justamente el convenio indica que son medidas que se tomarían.
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0: 10 veces y 10 veces más saludo a las fuerzas de la madre tierra, en su abuela, en su abuelo. 10 veces y 10 veces más saludo a las fuerzas del agua, abuela agua, abuelo agua. 10 veces y 10 veces más saludo a la fuerza del fuego, fuego abuelo, fuego abuela. 10 veces y 10 veces más saludo a las fuerzas del viento, viento abuelo, viento abuela. 10 veces y 10 veces más saludo a todos los hermanos y a toda la gente. Mi nombre es Rancalé, Yanquinao es mi origen ancestral, el Malargüe es mi origen territorial. Démonos una pequeña palabra azul. Somos las cuatro fuerzas. La biodiversidad es la vida. Hermanas, hermanos, a levantarse, a despertar, a recordar. El tiempo es ahora.
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1: ¿Viste, Mili, que la ambulancia no quiso venir a la casa de Abby?
2: ¿Por qué?
1: Y no quiso entrar al barrio.
2: Eso está mal.
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4: Ante las emergencias, que la ambulancia nunca se retrase. 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
3: El Prohuerta es una política pública que lleva adelante el INTA. Promueve la seguridad de la soberanía alimentaria a través del apoyo a la producción agroecológica y el acceso a productos saludables para una alimentación adecuada. Está dirigido a familias y organizaciones sociales, productores y productoras en situación de vulnerabilidad social. Desarrolla diferentes acciones: impulsa huertas, granjas agroecológicas, familiares, escolares y comunitarias, asistencia técnica y capacitación. Para que nos cuente sobre este programa y actividades, vamos a hablar con la ingeniera agrónoma Laura Rafalla, asistente regional del programa Prohuerta en la provincia de Mendoza.
4: Prohuerta es un programa que empezó en el año 90.
3: Sí.
4: Porque fue a solicitud del Ministerio de Desarrollo Social, que le pidió al INTA que se inventaran algo.
3: Ajá.
4: Para ayudar con el tema de la inseguridad alimentaria tan grande que había en ese momento. Y bueno, y así fue como distintos técnicos de INTA se pusieron a pensar y armaron esta propuesta, que recién, bueno, en el 91 el Ministerio la empezó a financiar y la empezó a tomar más como propia.
3: Ah, bien.
4: Desde entonces la ejecutan en conjunto el INTA con el Ministerio de Desarrollo Social. El Ministerio se ocupa de la provisión de los insumos y de los administrativos del programa, y en su momento también se ocupaba de la contratación de los técnicos, que, bueno, como bien contaba Javier recién, los técnicos en un momento fueron referentes barriales.
3: Ajá,
4: y,
3: claro.
4: Personas que conocían en la comunidad,
3: sí.
4: Entonces, bueno, las contrató el programa, y bueno, después de a poquito esos técnicos fueron regularizando su situación laboral y pasando a formar parte de la planta de INTA.
3: Qué
4: así
3: bueno.
4: Que, bueno, desde ese momento hasta ahora, hoy todo el plantel operativo del programa es de INTA, y el Ministerio se ocupa de la provisión de los insumos. Los insumos, en realidad, con los que más trabajamos nosotros son con semillas, con pollitos bebés, porque así como decía Javier, nosotros promocionamos el tema de las huertas y de las granjas, ¿no?
3: Pensando
4: en poder proveer, contribuir en realidad a la producción de alimentos a nivel familiar y comunitario para el abastecimiento. Entonces, dentro de ese esquema, la propuesta es que podamos tener en las casas huertas y granjas en los lugares en los que se pueda, ¿no? Donde por las condiciones, del municipio, como está organizado ese municipio, sea factible poder tener una granja en la casa, ¿no?
1: Comer alimentos saludables es un derecho, no un lujo.
5: Las semillas de programa Prohuerta, ¿de dónde provienen justamente?
4: Las semillas se compran a través de una licitación pública que la hace el Ministerio de Desarrollo Social, y son producidas en San Juan. Para todo el país se producen en San Juan, en una federación de cooperativas que se llama FECOAGRO, que son en realidad productores hortícolas, en su gran mayoría son productores semilleros de San Juan, y que también que fue una organización que se formó también ahí a fines de los 80, principios de los 90, y esa federación desde el principio, bueno, como que tuvo un fuerte impulso porque siempre ha estado produciendo las semillas al programa, ¿no? Abastece de semillas a todo el país, con distintas colecciones, ¿no? Distintas especies según la zona productiva. Pero ellos son los que se ocupan de producir y fraccionar y distribuir las semillas en todo el país.
3: El programa Prohuerta impulsa la promoción barrial y comunitaria a través de una red de voluntariados.
4: El programa se organiza así. El programa, bueno, el objetivo, como decíamos, es fomentar la autoproducción de alimentos.
3: Eso.
4: Y eso se hace a través de una red de voluntariado. Así como contaba recién Marianela, bueno, esto es una red muy grande de voluntariado en todo el país, donde se articula desde la Agencia de Extensión de INTA, ahí hay un técnico, pero en general hay un técnico por departamento, muy poquito. Pero ese técnico coordina con toda una red de promotores voluntarios, que es gente que le interesa la propuesta, claro, que se compromete con esta idea y que se acerca al INTA para capacitarse y poder ser el que está difundiendo esta estrategia en el territorio. Y ellos nos ayudan a distribuir las semillas, pero nosotros les acercamos las semillas a ellos y ellos distribuyen con todos los contactos que ellos tienen en territorio. También nos avisan cuando hay necesidades puntuales, que necesitamos trabajar en el tema del agua, acá en este barrio necesitamos trabajar con el tema del suelo, acá podemos entregar pollos, acá no podemos entregar pollos, a esta familia sí, a esta familia no, estos pueden, estos no pueden, estos necesitan otra cosa. Bueno, ese contacto más directo y más concreto del territorio nos lo hacen los promotores voluntarios. Y esos promotores voluntarios en muchos casos son referentes de un barrio, referentes de una organización, asistentes sociales, docentes o una escuela, gente que tiene ganas de comprometerse con su comunidad y que para eso se capacita y está en contacto con nosotros y nos pasa las necesidades, las demandas. La verdad que es como el pilar más grande que tiene el programa y creo que en gran medida se apoya en eso, que el programa ya ha durado por más de 30 años, ¿no? Porque es como un compromiso muy fuerte de la comunidad el que hace que esto, bueno, que se siga sosteniendo. Bueno, los promotores esos son el alma mater del programa, son muy muy importantes para el programa.
6: Necesitamos cambiar la manera de ver la producción y el consumo de alimentos.
5: Ahora, con el correr de los años y en los últimos años, el programa ha ido largando nuevas líneas de financiamiento, sí, que muchas tenían que ver con acceso al agua para uso integral, tanto para el consumo humano como para también la alimentación de los animales de granja, la comercialización, líneas de comunicación, por ahí que han tenido financiamiento. Estas distintas líneas, ¿nos podés contar un poquito de qué se tratan esas líneas de financiamiento?
4: Mira, en realidad el programa siempre, nunca manejamos plata, digamos, para entregarle a las familias. Con lo único que nosotros trabajamos era con huerta y con granja, o sea, con insumos para eso, ¿no? Para huertas y para granja. Claro. En algún momento trabajamos también con frutales para complementar más el tema de la producción de alimentos. Y hace unos años, ahí como contaba también recién Javier, durante todo el periodo Macri, pero huerta se ocupó de muchísimas herramientas del Ministerio de Desarrollo Social. O sea, ejecutamos gran parte de los recursos del Ministerio de Desarrollo Social a través de ProHuerta. Entonces, durante toda esa etapa, se creó una figura de proyectos especiales de ProHuerta, que en realidad era una herramienta que se venía trabajando de antes, pero con otro concepto se trabajaba. Lo que se empezó a trabajar a partir

0: con eso se trabajó muchísimo, sí, y se hicieron muchísimas cisternas. Era agua para, la temática era agua para uso integral, o sea que no solamente agua de bebida, sino también agua de riego y agua de bebida para animales.
1: Hemos escuchado a Laura Lafalla, asistente regional del programa Pro Huerta en la provincia de Mendoza. Aquí.

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0: por otro lado, para nada son las medidas que nosotros estamos planteando que son necesarias para bajar los índices de letalidad que tienen justamente los procedimientos policiales, sobre todo para los niños, niñas y adolescentes de las barriadas populares, como justamente el convenio indica que son medidas que se tomarían.
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la gracia de Dios. 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
8: Hola Argentina, muy buen día, ¿cómo están? Les damos la bienvenida a esta producción informativa nacional de Farco, el Foro Argentino de Radios Comunitarias. Estamos aquí en nuestro centro de producción en la ciudad de Rosario y ya estamos enlazadas las radios comunitarias del país para la primera edición de hoy jueves 18 de junio de 2026. La CETERA se movilizó por salarios dignos y ahora prepara un paro nacional. La jornada se concentró frente al ex Ministerio de Educación en la ciudad de Buenos Aires y reunió a representantes de distintos gremios docentes provinciales. Allí reclamaron por el desfinanciamiento educativo, la quita del Fondo Nacional de Incentivo Docente y exigieron la convocatoria a la paritaria nacional al gobierno de Javier Milei. Vamos a escuchar lo que decían María Laura Torre del sindicato bonaerense SUTEBA y Sonia Aleso, la secretaria general de la CETERA.
9: Va a continuar el plan de lucha nacional que vamos a llevar adelante con un paro nacional docente en todo el país, con marchas, caravanas, carpas en cada una de nuestras provincias.
10: Hay que decirle en voz muy alta al gobierno nacional que cuando desfinancia la provincia de Buenos Aires, está desfinanciando a cada bonaerense, está desfinanciando a nuestro salario, porque nos robó el FONIC, le está robando a nuestros pibes y nuestras pibas los libros, le está robando el plato de comida a la comunidad que va a comer a la escuela. Hay que tener coraje, y el guardapolvo blanco tiene coraje, tiene con qué, y vamos a seguir con el paro nacional, con las carpas, con todo aquello que tengamos que construir. Hasta la victoria, siempre, Tati querida.
8: Parte de lo que se vivía en esta concentración que realizó la Confederación de Trabajadores de la Educación de la República Argentina, la CETERA, frente al Palacio Pizurno en la ciudad de Buenos Aires, donde funciona hoy la Secretaría de Educación, ex Ministerio de Educación. Lo que se viene, un paro nacional de CETERA sin fecha definida todavía. Organizaciones pymes advierten que hasta fin de año podrían cerrar otras 40.000 empresas y llegar a más de 500.000 puestos de trabajo perdidos durante la gestión Milei. El informe de nuestro compañero Roque Caballero desde la FM Chalet de la ciudad de Santa Fe.
11: Buenos días, Pepe y audiencia de Farco. Tenemos un sistema que hace que la gente se endeude a tasas usurarias. Así se expresaba Mario Galici, titular de APYME Santa Fe, que es una asociación de pequeños y medianos productores de la provincia de Santa Fe, quien describió un panorama crítico que también reflejan los datos de IPA Pymes, que al igual que CAME y todos los dirigentes empresarios a nivel nacional, aseguran que a fin de año se van a perder alrededor de 500.000 puestos de trabajo y el cierre de 40.000 empresas.
12: Y ayer sacó IPA, que es una organización en pequeñas y medianas empresas de Argentina, que están radicados en Buenos Aires, pero lo mismo opina CAME, lo mismo opinamos casi todos los dirigentes empresarios, es que vos vas a tener de acá a fin de año que se van a perder 500.000 puestos formales y 40.000 empresas más van a cerrar en el mercado. Una catástrofe.
11: Ante este panorama, lo que queda es una salida política o judicial, expresó el dirigente PYME.
12: Ya son, fíjate que los números que hoy estamos hablando de hoy son los números como si estuviéramos en la pandemia, en plena pandemia. Y los números que vienen son mucho peor. Bueno, entonces nosotros decimos, esto tiene una salida política, que quiero decir, una mesa de desendeudamiento, una mesa de inyección de plata, de cambio económico, o tenés una salida judicial.
11: Finalizando, Galici dijo que las empresas pymes están fundidas por un mercado deprimido y con apertura de importaciones. Lo que queda es el concurso de acreedores y que el patrimonio de cada empresa, cuando se pierde, no se recupera nunca más como pasó en el 2001.
12: Bueno, para eso hay medidas jurídicas, que son el TOP, recursos de amparo, concursos, quiebra, hay un montón de temas a analizar. Lo que no podemos seguir en la desesperación y que la gente no come, no pague los medicamentos.

0: a referenciar los costos de los servicios, vayamos por el concurso. Pero no pierdan el patrimonio, porque ese patrimonio no se recupera nunca más.
1: Claro.
0: Y se lo digo yo, que pasé el 2001. El empresario que perdió el patrimonio no lo recupera nunca más.
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3: Los hospitales públicos bonaerenses tienen cada vez más dificultades para hacer frente al aumento de la demanda, mientras el gobierno nacional acumula más de 20 billones de pesos de deuda con la provincia. El informe de nuestro compañero Gabriel Robledo, desde Radio Futura de La Plata.
4: En La Plata crece la demanda en la salud pública, mientras los hospitales tienen que hacer cada vez más con menos recursos. Gabriela Zurita, directora asociada del Hospital José Ingenieros, explicó a Radio Futura que la situación es cada vez más compleja.
5: Nuestro sistema está bajo un estrés tremendo y eso tiene que ver con distintas cosas que cuando se juntan son un combo destructor. Tiene que ver con que cada vez menos personas tienen obra social, porque cada vez más personas se quedan sin trabajo, que cada vez el aporte a las obras sociales es menor porque los sueldos no aumentan.
4: En Melchor Romero, en la periferia de La Plata, el Hospital José Ingenieros amplió sus servicios para personas con discapacidad y sumó nuevos espacios de atención. Sin embargo, desde la institución remarcan que este crecimiento convive con un escenario cada vez más difícil para el sistema de salud. Zurita señaló que programas nacionales vinculados a la entrega de medicamentos, la salud mental y la salud sexual y reproductiva dejaron de contar con el financiamiento que tenían hace poco tiempo.
5: Que el gobierno nacional le debe a la provincia 22 billones de pesos y que además recorta programas como el Remediar, que lleva 25 años, que brindaba medicamentos a todas las salitas del país y que las personas tenían en su barrio y en su lugar la medicación que necesitaban. Que recorta el financiamiento en salud mental, que recorta el financiamiento en salud sexual y reproductiva.
4: Según explicó, el gobierno de la provincia de Buenos Aires intenta sostener esos servicios y garantizar la atención en hospitales y centros de salud.
5: Está muy complicado porque la provincia está haciendo un esfuerzo muy importante para saldar y venir a cubrir todas estas cosas de donde se corre el gobierno nacional con menos dinero. Entonces la verdad es que estamos haciendo malabares, está muy compleja la situación.
4: Desde el Hospital José Ingenieros de Romero advierte que el esfuerzo permite mantener la atención y avanzar con nuevos proyectos, pero remarcaron que la situación sigue siendo compleja por los recortes y la falta de recursos que antes llegaban desde el Estado Nacional. Desde La Plata, Gabriel Robledo, de Radio Futura, para el informativo Farco.
3: Organizaciones mapuches preparan una demanda por genocidio contra el Estado argentino por la conquista del desierto y por las violaciones de derechos humanos que se siguen cometiendo contra los pueblos indígenas. El informe de nuestra compañera Maiten Cañicul, desde la FMC de Junín de los Andes.
6: Saludamos a la audiencia de Farco. Tuvo lugar un traún entre organizaciones mapuche de Puel Mapu, lo que hoy se conoce como Argentina, que continúan trabajando en una demanda al Estado argentino por genocidio en la búsqueda de un juicio por la verdad. Escuchamos a Orlando Carriqueo, de la coordinadora del Parlamento Mapuche Tehuelche de Río Negro.
7: Este último fin de semana, con la Confederación Mapuche del Neuquén, la Zonal Trabunco y la Zonal Lafkenche, la organización Malargüeche de Mendoza y la coordinadora del Parlamento Mapuche, nos juntamos en Malargüe trabajando una demanda que venimos articulando de genocidio contra el Estado argentino o juicio por la verdad. Es un trabajo que venimos articulando hace un tiempo, que estamos recabando información, material, se está trabajando en la presentación conjunta de un planteo judicial por lo que fue la conquista del desierto y todas las violaciones de los derechos humanos que hoy continúan existiendo, ¿no?
6: Según apuntó el Huerquén Orlando Carriqueo, hay un trabajo por visibilizar e internacionalizar las resistencias y las luchas que viene dando el pueblo mapuche, que en la Argentina de hoy sufre un alto nivel de persecución, de hostigamiento, de judicialización y de amenaza de desalojo a los territorios comunitarios.
7: En ese marco también las tres organizaciones hemos hecho un planteo a la Comisión Interamericana de Derechos Humanos, hemos planteado informes también, estamos viendo la posibilidad de llegar a la OIT, ¿no? Porque la OIT es la organización que ha construido el convenio 169. Entonces, son todas acciones que

0: Buscamos coordinar con otras organizaciones, con aliados y con aliadas de otros países para poder plantear todo un mecanismo. Es decir, la defensa territorial empieza con la decisión de la comunidad, con el acompañamiento de la organización, con el acompañamiento de otras comunidades y de otras organizaciones políticas, sociales, gremiales en el territorio. Tiene también una pata jurídica, que es las presentaciones judiciales, que no alcanzan solo con que sean presentaciones judiciales, sino tienen también una voz política. Entonces nos encontramos con una resistencia de acompañamiento social y comunitario en el territorio, una pata jurídica y una política, ¿no? Son tres elementos que nosotros ponemos o entendemos que son necesarias en el marco de discutir.
1: Reportó para Farco, FMC, Radio Comunitaria de Junín de los Andes.
2: Información deportiva en el noticiero de Farco, porque se cerró la primera fecha del Mundial, todos los grupos completaron sus primeros partidos y hoy sigue la acción. En la madrugada de ayer, Austria le había ganado 3-1 a Jordania en el grupo de Argentina. Más tarde Portugal no pudo con Congo y terminó empatando 1-1 y casi lo pierde sobre el final. Inglaterra le ganó 4-2 a Croacia con dos goles de Harry Kane. Ghana venció 1-0 a Panamá en el cierre del partido. Y Colombia debutó en el Mundial con un triunfo 3-1 frente a Uzbekistán con goles de Daniel Muñoz, Luis Díaz y el tercero del jugador de Rosario Central, Hamilton Campas. Escuchamos a Néstor Lorenzo, el técnico argentino de Colombia.
3: Podríamos haber marcado una diferencia mayor, pero es un equipo que trabajó muy bien, que estuvo muy ordenado, muy cerrado y nos costó llegar. Hay que mejorar un poco, terminar un poquito más la jugada, ¿no? De pronto nos entretuvimos mucho en la posesión y no provocamos el centro o el remate al arco. Pero después creo que se jugó muy bien, corriendo un riesgo grande, porque jugamos con los centrales en la mitad de la cancha, sabíamos que ellos salen con pelotazos largos al espacio y son rápidos. Y bueno, creo que se ganó merecidamente y es el primer escalón.
2: Palabra de Néstor Lorenzo, el técnico argentino de Colombia. Colombia y Argentina fueron los únicos dos equipos sudamericanos que ganaron sus primeros partidos en la primera fecha de este Mundial. Hoy sigue la acción en México, Canadá y Estados Unidos, el Mundial 2026. Desde las 13 se enfrentan Chequia y Sudáfrica, a las 16 Suiza contra Bosnia y Herzegovina, a las 19 Canadá, Qatar y desde las 22 México se enfrenta a Corea del Sur.
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0: Y hasta ahí llegamos con la primera edición de Informativo Farco de hoy jueves 18 de junio de 2026. Cristian Torres estuvo en controles, Pepe Frutos en la conducción y las radios que integran Farco en la producción. Volvemos en la segunda del día. Chau.
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0: Y diez veces más saludo a las fuerzas de la madre tierra, en su abuela, en su abuelo. Y diez veces más saludo a las fuerzas del agua, abuela agua, abuelo agua. Y diez veces más saludo a la fuerza del fuego, fuego abuelo, fuego abuela. Y diez veces más saludo a las fuerzas del viento, viento abuelo, viento abuela. Y diez veces más saludo a todos los hermanos y a toda la gente. Mi nombre es Rancalé, Yanquinao es mi origen ancestral, el Malargüe es mi origen territorial. Démonos una pequeña palabra azul. Somos las cuatro fuerzas. La biodiversidad es la vida. Hermanas, hermanos, a levantarse, a despertar, a recordar. El tiempo es ahora.
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0: Noticias, canciones. Muy pero muy buenos días, hermoso día, fresco, muy fresco, con ¿cómo era el tema? Buscame de Calamaro, el tema del campeón, ¿viste? ¿Se acuerda? Ay Dios, lo que hay que aguantar en esta radio, agradezca que es radio y no tele, ¿sabe? Vecina, vecino, comadre, compadre, ¿cómo les va? Aprovecho para saludarles, desearles un muy buen día. Son las 9 horas 10 minutos de este jueves 18 de junio. Estamos arrancando con esto que se llama Entre Mate y Mate. Bueno, y ya hecho esto, se ha tapado el micrófono porque no va a hablar. Trae una camiseta de Francia con un gallo. ¿Cómo le va? ¿Qué salieron? ¿Cómo está Gonzalo Verdejo?
1: Hola Juanpa, ¿cómo va? Hola a todos y a todos los que nos escuchan. Feliz.
0: ¿Qué, ganaron el torneo ahí con la escuela?
1: Ganamos el torneo con la escuela.
0: ¿Otra vez? ¿Pero no le dio para abordar lo del campeón? ¿Lo estamparon nomás?
1: No, mirá,
0: o sea que un torneo. Sí, pero ya sé, pero lo podrían haber bordado, no estampado. Son medios pobres en ese equipo.
1: Bastante.
0: Son todos docentes. Buen día, Gonzalo Verdejo, quien les habla, Juan Pablo. Pablo Ochoa, que ya está sentada de tempranito en los controles. ¿Cómo le va, Pablo? Que se ha traído la radio de la casa. O sea, ha dejado la casa sin escuchar el programa.
1: Sí, me dice eso. Me dice, mira, me traje la radio.
0: Me traje la radio. Sí. La jodía toda la familia. Dice tanto. Ay, sí. Amaru llora, la Nati no sabe qué hacer. Hacer toda la mañana. Y bueno, Esteban Garay, que está viniendo y que es el encargado de retirar las tortitas acá en la esquina, en lo de Cintia.
1: A la Ceci también le vamos a mandar un saludo.
0: A la Ceci le mandamos un saludo, que ya la semana que viene ha prometido estar por el programa, así que bueno, ahí le mandamos un saludo. ¿Usted quería llamarla hoy?
1: Yo quería llamarla a la Ceci porque bueno, que contara lo que iba a hacer hoy en la universidad.
0: Ajá.
1: Que está buenísimo, como una conferencia, ¿eh?
0: Sí, una exposición. Sobre un análisis sobre la justicia.
1: Sí, está muy bueno.
0: Así que bueno. Bueno, un saludo a todas las radios comunitarias que nos están, a las audiencias de las radios que nos están escuchando y con las que hacemos este Entre Mate y Mate. Hoy nos toca acá desde la Cuyún, pero este programa se está escuchando en la 99.9, la radio Cachichén, ¿vio? Campesina, 8 grados en el Encón, una máxima de 16. Ah, no, después le digo, ahora le digo qué temperatura hace ahora, para no demorarnos. Por el Valle de Uco, la radio sin dueño, 6 grados hacen por allá, por el Valle de Uco. Un abrazo grande al equipo de la Sin Dueño, al equipo de Radio Crece. Por la Valle, por Jocolí, hacen 8 grados de temperatura y nos está sintonizando en el 89.1 de la radio Tierra Campesina. 2 grados por Potrerillo, 3 grados, le vamos a hacer precio. Por ahí nos está escuchando en el 96.7 en La Leñera, 97.1 Radio Sin Dueño, y acá en el Gran Mendoza y este de la provincia.
1: Hay como un tiempo tropical, grados. Está medio tropical acá en Godoy Cruz.
0: Está, vio que está medio raro, está para un lado está nublado, para el otro lado, usted porque está, no se bañó, por eso viene chivado, claro, se hace porque quiere mostrar que es el campeón. 5 grados 4 décimas en este fresco día, que enseguidita acá con el campeón Gonzalo Verdejo vamos a estar hablando y contándole bien cómo va a estar todo el clima en este día, cómo se viene el fin de semana. Aunque mañana escucha a nuestros compas de Radio Sin Dueño que te van a dar la justa. 261-216-1570 es el teléfono en el que vos te comunicás. Mandas tus mensajes, pedís saludos. Yo quiero saludar a mi vecino, el Tati. Veo que yo siempre cuento que está hace 2 años. Lo operaron el martes de la rodilla. Bueno. Así que ahí en el Hospital Central, un abrazo a Tati. Aguante la salud pública, ¿no? Para todos los que se quejan, hablan de no, ¿para qué pago impuestos? Me roban, qué sé yo. Cada vez que vas al Hospital Central o que a un vecino tuyo, familiar tuyo,
1: aunque no lo ocupes,
0: sin por ahí, obra social.
1: Yo no lo ocupo, por ejemplo, pero,
0: claro, pero que sea a mi vecino lo han operado, ¿no? Le han puesto un reemplazo de rodilla y eso, buena parte, está pagado por los impuestos de todos y todas, como a mucha gente, ¿no? Así que un abrazo a mi vecino, a Aurelia, su esposa, a los papás de Aurelia, don León y su esposa, también un abrazo grande, grande. Llegaron las tortitas, quiero decir, Esteban, así que...
1: Déjame mandar un saludo también para mi tío Jovino, que siempre lo escucha de Santiago de Chile, así Santiago, que bueno, siempre dice ahí, el martes, y bueno, toda la semana está escuchando, hoy cuando sale también para la... que son como unas ferias grandes que hay en Santiago, hoy siempre dice voy escuchando la radio, así que bueno.
0: Ajá, ajá, buenísimo. El tío Jovino difundiéndonos en Santiago, en el centro de Santiago. Ah, un abrazo. Alguna cuequita linda chilena le tenemos que dedicar ahí. Escuché ayer en el submarino uno que salía bastante violeta. Hay una cuequita de Violeta Parra para el tío Jovino y los hermanos chilenos que nos estén escuchando. Y bueno, arrancamos, le parece, el programa con buena música, 9:17 y ya arrancamos.

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0: Gonza, ¿le parece que vayamos rapidito a contar de qué trata este programa de hoy, sí? Este de hoy. Porque así nos vamos, mientras usted, vecina, vecino, va buscando el lápiz, la virome, tiene a mano el celu para anotar la garrafa y un montón de servicios más que hoy le vamos a estar contando. ¿Te parece,
1: Gonza?
0: Me
1: parece perfecto, me parece perfecto.
0: Buenísimo. Porque así le damos tiempo a las vecinas y vecinos. Miren, hoy vamos a estar hablando, entre otras cosas, del proyecto de ley de inviolabilidad de la ley privada, ahí con Laura Martínez, abogada de la Mesa de Barrios Populares. Esta ley que no avanzó en el Congreso, pero que nuevamente van a tratar y que implica muchas cosas. Presta atención, porque afecta a la acceso a la tierra a quienes menos tenemos, ¿sí?
1: Sí.
0: Vamos a estar hablando de la situación en, no en Perú, sino en Bolivia. Acá se nos ha equivocado la productora, le perdonamos porque le hacemos laburar un montón. Con Marcos Moscoso, periodista, compañero de Seba Moro y amigo personal de Seba Moro, para que nos cuente cómo está la situación hoy. ¿Vos has visto noticias de Bolivia en los diarios de Argentina, Gonza, por
1: no,
0: ejemplo?
1: No, no, no sale nada.
0: Escuchá los medios comunitarios, entrá al Comecuco, que tenemos una muy buena cobertura de la situación, ¿no? Vamos con una buena, para el lado del, vamos a estar hablando con el doctor Alfredo Guevara, porque la procuración de la provincia reconoce que no hubo delito por parte de los vecinos de Uspallata al defender los bienes comunes. Bien, una, por favor. Bueno, nos va a estar contando qué implica eso en esta lucha de mendocinos, mendocinas, sanjuaninos, puntanos, pampeanos, catamarqueños, riojanos, por el agua, ¿no? Frente a un a gobiernos como el provincial y el nacional que quieren entregarla porque dicen va a haber minería, esto trae plata, trabajos, bueno, no lo vemos.
1: Qué bueno que existan abogados que defiendan a los que luchan también.
0: Totalmente, totalmente. Bueno, vamos a estar haciendo un duple con San Luis. Acá te enterás de Cuyo, de Latinoamérica, de la provincia, del barrio, con la bulla, con nuestros compañeros ahí para compartir, ¿no?, sobre este análisis del extractivismo en San Luis y en Mendoza. Vamos a estar hablando con ellos para comunicarnos y compartir. ¿Y qué más nos está quedando? Bueno, vamos a ver algunas cuestiones culturales, te vamos a contar. Probablemente tengamos una entrevista de una obra de teatro muy linda sobre los detenidos, ¿no? Hecha, que interpretan dos hermanos muy conocidos y amigos, como son Aristides Vargas, director de Vendimias incluso, y Chicho Vargas, una obra de teatro, La Razón Blindada, que Aristides Vargas escribió cuando su hermano Chicho, con quien probablemente podamos hablar, estaba detenido en la dictadura en el penal de Rawson, ¿no?
1: Mira, qué bueno.
0: Una obra de teatro para pensar, ¿no? Bueno, vamos a ver si nos podemos comunicar con Cecilia. Y tenemos a las 11:40, Paula, anote, una entrevista con el campeón de Peredu. ¿Cómo es el torneo?
1: Peredu, sí.
0: Peredu, ¿sí? Acá lo tengo al campeón al lado. Vamos a entrevistar.
1: Hay que ver si usted no está ocupado.
0: Usted dice que capaz que está ocupado. A ver, hable, diga. Yo pienso que Verdejo a esa hora.
1: Un partido pues trabado a mitad de cancha. Nosotros, bueno.
0: Bueno, esto es Entre Mate y Mate. Un saludo enorme a la fiel oyente mensajera de nuestra radio, doña
1: Graciela.
0: Graciela Leiva, así que le mandamos un abrazo, siempre con buena onda. Olga Elizondo, que hace un montón, quisiera preguntarles a ver qué nos dice doña Olga. Todavía hay discos long play, tengo una gran colección, también tengo CD y cassette. Deseo donarlo a alguien que interese poseerlo. Tengo libro, DVD. Sí, Olga, no hace falta. Nos dice, soy un oyente de muchos años de edad y de escucharlo. Olga, ya sabemos quién sos y, por supuesto, Olga, nuestra radio tiene un tocadisco nuevo comprado. Claro. Tenemos para pasar CD, tenemos para cassette, estamos en la compra, así que después pasanos tu dirección, nos acercamos y te vamos a agradecer muchísimo, porque usted sabe que hay muchísima música en long play, en DVD o en CD o en cassette, que no está digitalizada.
1: Mira.
0: Entonces, es como que vamos perdiendo la memoria de muchas cosas, porque creemos que todo está en internet y no está todo en claro. internet. Así que, Olga, un cariño enorme acá, te agradecemos, y cuando nos pases la dirección, te mandamos mensajito y coordinamos para ir a buscarlo. Un alegrón.
1: Un alegrón,
0: mamá. Un alegrón, ¿no? Una radio comunitaria, comunitaria. Hasta la música la vamos armando con las vecinas y vecinos.
1: Desde el martes, que hay también mucha alegría, Juan Pablo. Ajá. El martes de la noche cuando jugó la selección.
0: Le ganamos a doña Graciela Beatriz. Porque estamos mandándole un saludo antes que ella nos mande. Siempre nos madruga ella, nos manda primero la foto, todo. Y hoy la estamos saludando antes. Así que abrazo enorme, doña Graciela, que tenga un hermoso día. Ahí saludamos, tenemos más gente para saludar. Pero vamos al primer temita musical. El lápiz, el papel... Atenti, porque ya venimos con la garrafa y otros avisos.

0: Y arrancamos ya porque desde las 9 está en el barrio Chile, en el polideportivo, donde De Inco da clases de apoyo los sábados y hace actividades para las infancias. Ahí, calle Azul y Cabo San Pedro del barrio Chile, La Garrafa en tu barrio, atenti. A las 10 va a estar acá frente a la Cuyum, en el centro de jubilados, el Trébol, acá en el barrio La Gloria, así que anda cargando tu garrafa y acercándote. A las 11 en el barrio Los Peregrinos, barrio Padre Jorge Contreras en realidad, ahí en el Poli, ¿sí?
1: Sí.
0: A las 12 en mi barrio, ahí en el Tres Estrellas, en el Jardín Mi Solcito, sobre Mariano Moreno y Barcala, ahí en la esquina de mi casa, ahí está la garrafa. Poli Filippini a las 13 horas, ahí Roca y Cicias en Godoy Cruz, es esto, ¿sí? Y atenti que va para el Valle de Uco, ya te contamos, pero vamos con Guaymallén, porque acaba de llegar al barrio Inca, en la Plaza Melchora Lemos, Boulevard y Río Salado, en Jesús Nazareno de Guaymallén, a las 10:30, va a estar por la plaza del barrio Higuerita, en San Francisco del Monte, las Azucenas y los Lirios, a las 11:30, en la delegación Las Cañas, Cangallo y Estrada, esto ya viniéndose por el costado oeste del acceso sur, y en Dorrego va a estar en la plaza Moisés Levenson, ahí Adolfo Calle y Miller, a la 1 de la tarde.
1: Bueno, Juanpa, yo te voy a estar diciendo acá de Amor Animal, un programa que tiene la Muni de Godoy Cruz, para que puedan desparasitar, castrar y, bueno, hacer todos los servicios que tiene, que les brinda la Muni. Va a estar todo este mes en el corralón municipal. Hay que sacar turno, hay que llevarlo con previo aviso. El quirófano móvil está en el espacio verde Luis Pérez Carmona, así que bueno, ya saben, ahí pueden acercarse y esterilizar con el cuidado de todos los gatitos, los perritos, las perritas.
0: Perfecto. Vamos para el Valle de Uco, porque por allá anda la garrafa en tu barrio. 10 horas en Carril Casas Viejas y Cobos en la Villa de San Carlos. 10:30 en el Loteo Moreno en la Villa de San Carlos, y a las 12 en el paraje Capiz, exactamente en el barrio Capiz, va a estar la garrafa en tu barrio por el Valle de Uco. Gonza, ¿algún otro avisito ahí?
1: Sí, la Feria del Ahorro, que no es hoy día, pero sí va a estar mañana viernes, en la Plaza de Godoy Cruz, en calle de Perito Moreno y Rivadavia. Lo que hoy tiene para ofrecer esta semana, por ejemplo, es un kilo de merluza a 10.000 pesos. Un kilo de merluza rebozada a 11.000 pesos y un kilo de mix de marisco a 16.500 pesos, Juan.
0: Buenísimo. Mira, sos de Tupungato, viví en el barrio 6 de septiembre en Villa Bastía, Gonza, y ponele y decís, qué frío que está, me voy a quedar en la cama. No, levantate, a las 10 llega la garrafa en tu barrio, barrio 6 de septiembre, ahí en Villa Bastía, a las 11 en Lotes Moyano, en la plaza, también en Villa Bastía de Tupungato. Y no te duermas si sos de Tunuyán, ahí a los compas de Radio Crece y a todos los vecinos y vecinas de Tunuyán, en Vista Flores, en el Centro de Salud número 98, Doctor Delgado, a las 10 va a estar, a las 11:30 en la ciudad, en Doctora Rosa de las Mercedes Angelini, en el Centro de Salud, y a las 12:30 en el Centro de Salud Doctor Manzano, esto es para Tunuyán. ¿Otros avisitos?
1: No había más avisitos,
0: miren, yo tengo. Bueno, vamos a adelantar la garrafa para mañana, atenti. Potrerillos, jornada garrafera, como dicen los compas de la leñera, va a estar en el Informador Turístico, en el Salto y en Las Vegas, en la Escuela Río Blanco. Y en Las Vegas, en Ruta 89 y Avenida del Sol, atenti. Si sos de Tunuyán, va a estar en el Algarrobo, en Villa Seca y en Los Sauces. Mañana te dicen en Maipú, Rodeo del Medio y Fray Luis Beltrán. Capital, la zona de la favorita, con la garrafa en tu barrio. Ya te avisamos con tiempito para que mañana estés listo. Nuestros compañeros de Radio Sin Dueño te dicen bien la hora y por dónde.
1: Que nos manden un mensajito al 261-216-1570 diciéndonos si están alcanzando la garrafa en tu barrio en los diferentes puntos que hay,
0: Juan. Claro, si llegás y te dicen no, ya no quedan.
1: Como para tener un...
0: Bien, buenísimo. Avisos.

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0: Seguimos acá en Entre Mate y Mate. Nos estás escuchando a través de Radio Campesina 99.9 en el Encón, ¿sí? ¿Por dónde más, Gonza?
1: Por La Leñera,
0: de Potrerillo. En Potrerillo, en la montaña de Mendoza. Radio Sin Dueño en el Valle de Uco, de nuestra provincia. Radio Tierra Campesina para el norte de Mendoza, ahí La Valle y Las Heras. Y hoy, haciendo el programa Solo Hoy, desde La Cuyum para el Gran Mendoza y parte del Este. Así que 5 medios comunitarios unidos para llevarte información, noticias y cosas para que vos, información buena para que vos analices, que no te cuentan en otros lados. Por eso, Gonza, vecina, comadre, compadres, vecinos, estamos en comunicación con una amiga de La Cuyum ya, con Laura Martínez. Ella es abogada, es integrante de la Mesa de Barrios Populares y de la Sociedad Argentina de Planificación Territorial. Buen día, Laura, acá Gonzalo y Juan Pablo, te saludamos.
2: Hola, buen día, ¿cómo están?
0: Bien, Laura.

0: Que la gente piensa, dice, no, es por si vienen los comunistas y me sacan la casa, esa cosa, ¿viste? No sé cómo han logrado que creamos que va a pasar eso, pero bueno, acá estamos. Y uno lee ese título y dice, qué sé yo, qué será eso, que no tengo idea. Y esto tiene implicancias en cuanto a cómo se expropia, cómo se accede a la tierra, la tenencia, las diferentes formas de tenencia de la tierra, entiendo. Contale un poquito, Laura, para que entendamos todos y todas, ¿qué propone el gobierno con esta ley?
1: Bueno, respecto del nombre, es medio como parecido a lo que hicieron con la reforma laboral, que es una reforma de industricidio, que le llaman modernización, y es un proyecto de destrucción. Y acá también, ¿viste? Es como, pareciera como que de ese nombre la propiedad privada en este país ha sido violada en reiteradas oportunidades, cosa que es mentira. O sea, instalan mentiras. Y pero yendo al contenido del proyecto, la propiedad privada en este país siempre ha estado garantizada. Ha estado garantizada por el Poder Judicial, por la Constitución, y justamente se ha privado, siempre privado, de lo propio a los humanos y a los sectores más vulnerables. Las otras leyes siempre han sido, o sea, han sido como un conjunto de leyes ahí que vienen a integrar y a tratar de defender ese derecho humano a habitar adecuadamente, porque por ahí el tema es que nosotros no hemos defendido los conceptos, digo, nosotros, ya no sé bien cuál es el nosotros, pero el que aquellos que defienden a los humanos más vulnerables de esta patria, hemos hecho leyes como que han venido a incorporarse, ¿no? Chiquititas, un conjunto de leyes, no sé si me explico, porque ahí nosotros tendríamos que haber metido mano en la Constitución.
0: Claro.
1: Directamente, ¿no? Con el concepto de función social de la propiedad, que apareciera ahí, como aparecía en la Constitución de 1949. Pero bueno, yendo a esto, vienen a digamos, son coherentes con la foto de la motosierra, es coherente todos estos instrumentos que ponen, por ejemplo, debilitan la expropiación, que también siempre ha tenido muy mala prensa, ese instituto jurídico permitido por la Constitución Nacional, porque expropiar cuando se declara de utilidad pública, y no lo puede hacer cualquiera, lo hace el Congreso de la Nación, en las provincias lo hace la legislatura, y en los municipios los consejos deliberantes. Se declara de utilidad pública un sector, por ejemplo, para construir una ruta, una vía del ferrocarril, y en su momento se declaró de utilidad pública los terrenos donde estaban asentados miles de humanos que vivían en barrios populares. Eso era en 2018. Uh-huh. Pero la expropiación es un instituto jurídico que está desde inicios, porque así se construye la patria. Digo, sí. ¿Qué quiere la gente? No caminar, no tener rutas, que no haya transporte de cargas, de pasajeros, digamos. Y tiene que ver, es coherente con esto de que no van a construir obra pública. Y entonces aparecen con la inviolabilidad, que como que ha sido violada la propia. Lo que se viola de manera permanente es lo propio de los humanos. Y esto es un problema que tenemos en las currículas.

0: compañeras y compañeros del barrio Valle Encantado, un barrio que hacía 40 años que estaban las familias asentadas, ya más, y nadie había reclamado la propiedad. De golpe, como quedó entre medio de barrios privados, ¿qué hacen? No, no lo dijeron, pero lo piensan, ¿no? ¿Qué hacen los negros esto acá? Saquémoslo de este sector exclusivo. Bueno, ahí se oponían a la expropiación. Digo, es increíble. O sea que
1: en definitiva lo que viene es lo que ellos sostienen.
0: Lo que viene a garantizar esto es que quien quiera acumular y concentrar tierras lo va a hacer sin que el Estado pueda tocarle nada, ni siquiera porque decís vos, che, mirá, todos los que se vinieron ponele a laburar a las viñas acá, que están viviendo en una villa, no tienen ni un pedazo de tierra, ¿no? Vamos a expropiar 2 hectáreas. No, eso es violar la propiedad privada. Justo a uno que capaz que tiene 10.000 hectáreas, ¿no? Pongo de ejemplo para visualizar, Laura.
1: Sí. Es que realmente este proyecto es contundente en ese sentido. ¿Quiénes tienen derecho a permanecer, el derecho a habitar, a producir y a permanecer? Quienes tienen recursos y son propietarios.
0: El que tiene plata y ahora en este gobierno, sin cuestionar cómo consiguió la plata. Ejemplo, Adorni.
1: No, exactamente. Sí. Pero bueno, capaz que conseguimos tierra en algún pendrive.
0: Claro. Nosotros hemos estado revisando todo, Laura, sin éxito. Una planilla de cálculo, no hemos encontrado.
1: O un archivo de fotos de
0: claro,
1: algún cumpleaños.
0: De cuando éramos jóvenes, ¿viste? Claro. Y te amarga encima.
1: Claro. No, pero bueno, eso me parece importante. Esto no es una anomalía.
0: Claro.
1: Y es político. Porque también esto, ¿no? Me parece importante. Y este es el tema de instalar entre nosotros, que voy a hacer una cita bíblica, los tibios serán vomitados. Eso es lo que también nos ha pasado.
0: Claro.
1: Acá hay que ponerse de un lado, y hay que ponerse un lado, y hay que jugársela. Uh-huh. Entonces, esto, y ellos se la juegan sin ningún problema. Esto del otro lado, están como temerosos, no vaya a ser que digan que queremos apropiarnos de algo. Sí, por supuesto, de lo propio de los humanos.
0: Totalmente.
1: Porque los humanos necesitan un pedazo de tierra donde vivir, donde tener su familia y donde morir, donde poder morir. Entonces, esta cuestión me parece que tiene que tener, más allá de tratar de entender estos proyectos que son, bueno, puedo extenderme uh-huh. en eso, en el detalle, pero me parece que tiene que ver con todo lo que hemos venido sufriendo como país, con las dictaduras, con la última
0: Totalmente.
1: Dictadura. De hecho, la ley hay una ley de inversiones financieras que nunca se cambió,
0: uh-huh,
1: ¿cierto?
0: De la dictadura hasta acá, totalmente.
1: Claro, entonces bueno,
0: Laura,
1: y tienen todo. Fíjate,
0: totalmente.
1: El proyecto del Ministerio de Schwarzenegger y todo.
0: Sí. Es el promotor de esta ley, ¿no?
1: Claro, claro.
0: Laura, justo hiciste por ahí para redondear y cerrar, también remarcando algunos aspectos, referencia a una cita bíblica, y a quien hemos escuchado varios, vos decías de la oposición, pero aislado, no orgánicamente, pero quien ha salido orgánicamente a protestar por esta ley es la iglesia católica, la gente de Endepa, que entiende lo que le va a pasar a las comunidades originarias con esto, la gente de Pastoral Social y Cárita, que entiende lo que le va a pasar a los barrios populares, porque están metidos ahí, y son los únicos que hemos visto salir orgánicamente, ¿viste? O sea, a decir,
1: con firmeza,
0: ¿no? Con una oposición que decís
1: resultados.
0: Vos que están como calculando, che, decimos, no decimos, convendrá,
1: pero
0: quedaremos
1: mira,
0: bien.
1: Juan Pablo, siempre ha sido así respecto a este tema, porque yo lo he vivido, no voy a decir que lo he sufrido, uh-huh. los he escuchado, que bueno, posiciones relativas,
0: uh-huh.
1: y no es, digamos, y también, y voy a hablar como vicepresidenta de la Sociedad Argentina de Planificación Territorial, que con ese tema sí se enganchan, ¿sí? Uh-huh.

0: con la planificación territorial, si se enganchan la oposición y la no oposición. Mendoza tiene una ley de ordenamiento territorial desde hace 20 años, ahora ya se le llama planificación territorial, que no es solamente urbana, también es rural, digamos, y te hablan de lo urbano también, no más, todo, todo medias tintas. Y pero con eso sí, porque eso es, pareciera, palabras políticamente correctas.
1: Totalmente.
0: Y por ahí hablan de integración sociourbana, pero barrios populares, doctora.
1: Claro. Pero
0: como
1: acá,
0: si lo popular no fuera el pueblo.
1: Nuestra radio está en un lugar que, si no fuera por expropiaciones y eso, no existirían nuestros barrios. Digo, yo vivo en el 3 Estrellas, éramos una villa que, a fuerza de lucha de las vecinas y vecinos, se expropió y se logró un plan de vivienda. Hay montones de barrios acá, desde el oeste de Godecruz, que venimos de familias que lucharon en villas, los Peregrinos, el mismo, digamos, con sus bemoles, La Gloria, no, un montón de los barrios Huarpe, Alerce, pero lo que sí facilita es que deja sin limitación, Laura, es la compra de tierra por parte de extranjeros, esta ley. O sea, digamos, dice, el Estado no se puede meter con la tierra, pero el que tenga plata, como decía vos, puede comprar todo lo que quiera.
0: Sí, exactamente. Incluso en zonas de seguridad. ¿No? Pero fíjate que eso estaba viendo, y vuelvo, y tomo esas dos cosas que mencionas. Primero el tema de la posición de la Iglesia Católica. Nosotros como mesa provincial tuvimos una reunión, hicimos una presentación ante el arzobispo y nos atendió y está trabajando con nosotros el padre Marcelo de Benedictis, realmente muy comprometido con los barrios. Bueno, yo diría a modo de afirmación, la Iglesia acompaña y acompaña también el mandato del Monseñor, del Papa, ¿no? Del Papa Francisco. Y respecto de esto que vos decías, justamente donde no han tenido de la extranjerización, pareciera que no tienen todos los votos garantizados para eso, ¿no? Ahí en las provincias se han puesto en el Superdigi, que me parece que ven que pueden tener algún negocito, alguna diferencia, sí están los votos. Pero respecto de la extranjerización, no estarían los votos. Este congreso balcanizado que tenemos, ¿no? Porque hay un montón de bloques provinciales y, bueno, cada uno está viendo cómo tiene su mayor rédito. Y ahí me voy a meter con algo que no me has preguntado, pero bueno, yo lo agrego. El tema de la Constitución del 94, de la propiedad del subsuelo, que sea exclusivo de las provincias, bueno, en algunos, ese es un problema, eso también hay que modificarlo.
1: Claro.
0: No puede ser ni exclusivo de nación, ni exclusivo de provincia.
1: Claro.
0: Tiene que ser compartido.
1: Es que volvemos, Laura, a algo que odia, lo dicen, y la gente por ahí lo repite, el bien común, ¿no? El que es supremo a los bienes particular, digamos, al bien particular, digamos, si la comunidad necesita un terreno, un recurso para su desarrollo, está por encima del bien particular. Digo, eso es como lo que entendemos siempre, o la humanidad ha entendido o ha tendido a eso siempre, ¿no? No puede estar, yo que me llamo Galperin y tengo millones, estoy por encima de 2 millones de personas de una ciudad, ¿no? Por ejemplo, o estamos equivocados o nos han hecho creer otra cosa que estamos naturalizando y que es por ahí lo que nos asusta, Laura.
0: Yo creo que lo que nos ha pasado es que nos capturan los conceptos, como por ejemplo la libertad. La libertad no puede ser la libertad de perder el trabajo, la libertad de morirse de hambre. La libertad es potencia. Y la potencia es poder tener un trabajo, poder comer, poder darle generar los recursos para que tu familia tenga una vida adecuada, una vida digna. Digo, esto, fíjate, que pensemos, el otro día estaba escuchando, ¿qué político de la oposición, salvo Axel Kicillof, que más o menos, habla de derechos humanos? No solamente de los derechos humanos, del tema de memoria, verdad y justicia. Logran que todo sea una mala palabra.
1: Sí.
0: Y, y de este lado, y le hacen caso. Eso
1: totalmente
0: es lo terrible.
1: Sí, el feed. Entonces, el feed por ahí uno escucha, también tienen posición clara con eso, pero digamos, salís de ahí, todos los demás están calculando qué dicen para no quedar marco.
0: Sí, perdón que te interrumpí.
1: Sí, no, Laura, eso del cálculo.
0: Claro, para entonces hay que seguir hablando, y hay que seguir hablando de justicia social, de derechos humanos y de toda esta cuestión. De los convenios internacionales, nuestra Constitución incorporó convenios internacionales, todas estas leyes son regresivas.
1: Claro.
0: Y entonces, bueno, nuestra Constitución no ha sido modificada, el artículo 14 bis sigue vigente. El tema también es que hay que ver este Poder Judicial, que es un Poder Judicial cómplice, ¿no es cierto? Mi esposo decía,
1: totalmente,
0: es corporativo y opaco. Y entonces esto hay que reverlo todo. ¿Qué pasa en México, que eligieron a sus jueces? El único poder que no se elige. ¿Por qué?
1: Claro, en una democracia, ¿por qué no tiene injerencia el pueblo, que es el poseedor del poder real, digamos, por lo menos lo que entendemos, de intervenir un poder que puede decir lo que se le ocurra, ¿no? Como
0: el
1: pasa
0: que administra
1: en
0: la justicia de nuestras vidas.
1: Totalmente.
0: Entonces,
1: Laura,
0: bueno, eso es lo que me parece que hay que... Yo agradezco que me invitan. Sin duda, la tierra es un problema central en nuestra patria. ¿Cómo se distribuye? Eso creo que es.
1: Porque marca cómo producimos, pienso en la agricultura familiar, cómo accedemos a una mínima vivienda digna, pienso en los barrios populares, en tantas vecinos y vecinas, y no solo barrios populares, un montón de clase media que hoy vive angustiada por los alquileres y que sabe que no va a entrar a una casa en años, ¿no?
0: Sí. Por eso, digamos, volviendo a la pregunta inicial, esto demuestra que para la derecha también la tierra y su regulación está en el centro de la escena política.
1: Totalmente.
0: Eso también lo tenemos que ver nosotros y tener una posición clara en todas nuestras líneas.
1: Bueno, Laura, probablemente te volvamos a llamar. Así que y para seguir hablando de esto, porque entendemos que van a insistir para tratar de sacarlo a esto, y bueno, que la gente nos escuche también y que podamos instalar otra idea o aportar para que reflexionemos y no dejemos que esto avance, porque es en contra nuestro, ¿no? Acá yo, para cerrar, voy a citar una frase del Pepe Mujica: el peor enemigo de un pobre es otro pobre que se cree rico y que defiende lo que hacen y defiende a los que los hacen pobres, ambos, ¿no? Bueno, podríamos citar a Jaureche, a Tanto, a Galeano, que han tenido frases similares, y que es la sensación que tiene uno de lo que pasa hoy, ¿no? Que gente defendiendo la propiedad privada ultranza como si tuviera casa a veces, ¿no?
0: Sí, también.
1: Laura, un cariño enorme, gracias por atendernos y bueno, y vamos a volver a llamarte para seguir hablando de esto, porque no ha terminado y hay que seguir con la lucha.
0: Bueno, muchas gracias a ustedes, saludos.
1: Abrazo grande, Laura.
0: Gracias.
1: Bueno, Gonza, tema central: la tierra, la propiedad. Si poseer algo es a ultranza, digamos, sí. A pesar de que muera la gente, ¿no? Estamos hablando de eso. Y no estamos hablando de la vecina, el vecino que tiene
2: dos hectáreas, un campito, una casita, ¿no?
3: Mirá, el tema de la propiedad privada me parece que, o sea, se viene garantizando con mayor esfuerzo gobierno tras gobierno.
2: Yo recuerdo,
3: por ejemplo, los vecinos, vecinas de Guernica, que fueron reprimidos el anterior gobierno, que querían, por ejemplo, vivir en un lugar que estaba pensado para un espacio de golf. O sea, con terrenos que habían sido que no tenían los papeles medios manchados, que habían sido comprados en la dictadura, que no se sabía, que en un momento, como decía Laura, apareció un dueño que decía, yo los compré en la dictadura, bueno, y esto va a ser otra planificación. Así que bueno, me parece que lo que se ha venido haciendo gobierno tras gobierno es eso, garantizarle la propiedad privada a los que más tienen, expulsar de esos lugares a los que menos tienen. Y bueno, después también hay, por ejemplo, hablábamos, por ejemplo, de dónde venimos nosotros acá del barrio La Gloria, vos recién lo tocabas, Juanpa. Hay gente del barrio La Gloria que no sabe que venían de un asentamiento, imagínate que, o sea, claro, se cambió la historia de nuestro origen aparte,
2: sí,
3: también.
2: Tu viejo se agarraría, claro, la mecha, un montón de mayores acá, loco, vinieron, pero una mano atrás, otra adelante,
3: claro, pero yo te lo digo porque se lo contaba la otra vuelta a un vecino, Darío, que vivía al lado de mi casa, y yo le digo, ¿de dónde pensás que veníamos nosotros? Claro. O sea, nuestros padres, yo nací acá en el barrio La Gloria, pero bueno, nuestros padres eran de un rancho, que esto era un asentamiento gigante, donde bueno, en base al asentamiento conquistaron el barrio La Gloria, en base al asentamiento conquistaron diferentes barrios de acá de la zona, creo que en la Argentina, que es un 80% aparte de los barrios que se han podido conquistar por, pues, de parte de los trabajadores y las trabajadoras.
2: Mira, hay una frase muy común que es, mis derechos terminan donde empiezan los de los demás. Ya voy a buscar quién, pero dijo que esa frase era muy mezquina, porque los derechos de uno terminan cuando con el otro construimos derecho para todas y todos, ¿no? No es que vos avasallás al otro, es claro, cuando con el otro, con la otra, lográs lo que todos necesitamos. Y eso es lo que queremos para este mundo.

0: Te quiero, Diego. Siempre.
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Bueno, ya sabes, para comunicarte con la radio o mirarnos por las redes, puedes entrar a Facebook, por ejemplo. Entrar a Radio Comunitaria Cuyum, te haces amigos, puedes seguir las notas que hacemos, que hacen las diferentes radios. También puedes entrar a Instagram, a arroba Cuyum Radio, en Twitter, arroba Cuyum Radio. Nos mandá un mensajito al 261-216-1570. Entra a la página también del Comecuco, ahí puedes encontrar todas las notas que hacen todos los medios comunitarios de Cuyo. Vamos a entrar a la página de Comecuco, y acá, por ejemplo, el pueblo Huarpe celebra el renacer del sol en Guanacache. El dragón llega al teatro Independencia para acercar la música sinfónica a la infancia, por ejemplo, tienen. La garrafa en tu barrio, cronograma del martes 16 al 19 de junio. Mendoza, Densa, confirma nuevos cortes de luz hasta la semana del... esta semana, del 15 al 17 de junio. Tenés notas sobre Bolivia, tenés nota por qué fue feriado el día lunes. Tenés un montón de notas que realizan nuestros compañeros, compañeras. Entrá, gustealas, compartilas, comentalas. Así que, bueno, eso. También te voy a decir un poquito del tiempo, cómo estamos. Por ejemplo, acá en Godoy Cruz hay una temperatura de 15 grados. Para hoy se espera una máxima de 18. En La Valle, donde está nuestro compañero de Tierra Campesina, hay una temperatura de 8 grados, se espera una máxima de 19. Hay un 60% de probabilidad de lluvia, así que ahí, para que toda la gente de La Valle que salga con un paraguas, vea, porque hay probabilidad de lluvia. Acá, por ejemplo, en Potrerillo, donde está la montaña, hay una temperatura también de 8 grados, se espera una máxima de 11 grados. Y en Tupungato, donde está nuestro compañero de Radio Sin Dueño, hay una temperatura de 11 grados, se espera una máxima de 16 grados, una mínima de 3 grados. Así que bueno, ya saben, vamos a buscar también acá, espérenme un poquito, en el Encón, donde estamos con Radio Campesina, para decirle, hay una temperatura de 11 grados. Así que bueno, esa es la temperatura en Mendoza, ya saben, para ingresar a nuestras redes. Manden comentarios, digan cómo la están pasando, cómo vieron el partido de la selección, si lo vieron en familia, qué le pareció el partido. Así que bueno, el día lunes va a estar el

0: otro partido a las 14 horas, así que seguramente acá en el barrio La Gloria, por ejemplo, se había muchos niños festejando. Eso me causó una alegría, así ver todos los niños, niñas en la calle tocando su bubucela. Era re loco.
1: Sí, uno puede, vio que hay un debate, no, pero es un negocio. Es cierto que hay un negocio alrededor del fútbol. Ahora, la pasión popular que hay, esto ponele, cuando clava un gol Senegal, cuando Costa de Marfil, viste, empata. Yo digo, es una tontera, digo, critican eso, la gente se ilusiona con que, hasta con que hay algo de justicia, aunque no la haya, ¿no? Esto de que un equipo de un país marginado, explotado, iguale a uno poderoso. Bueno, son esas cosas que tiene el fútbol, además del juego, que es lindo, digo, y que superan, por lo menos para la gente en ese momento, todo esto otro que nadie lo niega y que hay, y que habrá que combatir lo que es el negocio, los intereses, ¿no? Por algo se hace en Estados Unidos el Mundial este, ¿no?
0: Sí, que el Mundial ha tenido mucha crítica, ha tenido un montón de críticas, y sí, va a seguir teniendo críticas porque, bueno, tiene un montón de discusiones, por ejemplo, hasta cómo eran preguntadas las entrevistas en inglés, que solamente se permitían, se amplió eso, ahora se puede preguntar en castellano, en español, pero bueno, por ejemplo, ¿cómo no vamos a festejar si en Bangladesh, que no va al Mundial, por ejemplo, la anterior vez, festejaban? Acá, bueno, en la Argentina también la juventud, todo se junta a ver, empezaron a festejar nuevamente. Yo te digo, es sorprendente cómo alegra a la infancia. Yo veía a mi sobrina, estaba re contenta de eso, a mí me pone muy contento.
1: Claro, así que bueno, por ahí separar, entender qué es lo que produce.
0: Tenemos y, derecho a festejar.
1: Sí, aunque sea, digo, después lo mismo que critican por ahí son los que mandan memes contra o cosas contra un gobierno en las redes creyendo que con eso lo van a modificar. Bueno, también podríamos decir. Son las formas de expresarnos, después hay que ver qué hacemos, ¿no? Volvemos en un ratito con más información y con el pronóstico del día entero. ¿Dio usted o solo dio las temperaturas y no más? Mientras tratamos de traerte información actualizada de lo que pasa en Bolivia y de lo que está pasando con la defensa de los bienes comunes acá en nuestra provincia.

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0: Y estamos en el Entre Mate y Mate, Radio Campesina de Lencón, Radio Tierra Campesina de Jocolí, Radio Sin Dueño de... me olvidé, ¿dónde era, Gonzalo? De Tupún, el Valle de Uco. Bueno, ¿qué quiere? Uno se pierde cada tanto. ¿Qué? Y Radio La Leñera de Potrerillos, y no nos olvidemos nosotros estamos haciendo radio, sí.
1: Estamos tratando.
0: Y ahora, sexta radio que nos sumamos, que esto es maravilloso, 6 radios comunitarias conectadas, porque estamos en contacto con San Luis, con La Bulla, no sé si nos están escuchando, si nosotros los escuchamos, las escuchamos. ¿Qué dice Pablita usted ahí? ¿Está la cosa?
2: Nosotros les estamos escuchando. Estamos escuchando a los compañeros.
0: Ahí la Noé, ¿cómo le va? ¿Qué dice? Acá Gonzalo, Juan Pablo, Paula, Esteban, acá acompañándoles.
2: Bueno, Juan Pablo, buen día. Acá estamos también. Daniela, Matías, y escuchando con atención un poquito de cómo va Entre Mate y Mate.
0: Bien, bien. Y ¿no te parece maravilloso 6 radios comunitarias hablando juntas? Esto es buenísimo.
2: Esto es buenísimo. Entre Mate y Mate lo realizan 5 radios, ¿verdad?
0: Claro, 4 lo realizamos, se ha sumado para pasarlo Radio Campesina de Lencón San Juan, 3 provincias juntas. ¿Vos te das cuenta
2: lo que estamos haciendo?
0: Qué grande, ¿ah?
2: Buenísimo. Qué gustazo. Y nosotros con el Enredando las Mañanas, que sale, les contamos, los días lunes se realiza desde Córdoba, Casa Grande, los días martes desde La Plata, los miércoles desde Cava, los jueves desde San Luis y el viernes desde Jujuy, por Radio Pueblo. Así que también un informativo bien federal que vamos construyendo, y este gustazo de poder conectarnos con nuestro queridísimo Comecuco y con ustedes, compas de Radio Tuyú, la radio comunitaria, siempre entrelazándonos.
0: Medio país conectado en este dúplex, así que excelente, ahí, ¿no? Toda la radio. Bueno, arrancamos, si quieren nosotros, chicos, chiques.
2: Adelante.
0: Va a hablar de, mira, recién cerramos porque hubo una cuestión judicial a favor de... Mendoza tiene el triste récord de tener más de 40 detenidos procesados por defender bienes comunes y el agua. No hay otro récord en el país. Un procurador ha dicho, che, esto está mal, ha cuestionado al fiscal, a la justicia de Cornejo. Así que, con ese marco de esa nota que hicimos hace un ratito y que después estará subida en la página del Comecuco con el doctor Alfredo Guevara, contarles un poquito cómo van las luchas contra la mega minería acá, que nos la siguen vendiendo como la que nos va a sacar del pozo mientras la vitivinicultura se cae a pedazos, que nos dicen que va a generar empleo y no lo genera, mientras la industria metalmecánica de la provincia, hablamos los otros días con pymes del sector, está quebrada, funcionan 4 máquinas de 10 cuando funcionan. Bueno, quien nos va a contar un poquito y queremos compartir la voz es Guni Cañas, gran luchadora de las asambleas acá en defensa de los bienes comunes y el agua, que nos cuenta cómo está el panorama acá en Mendoza.
3: Hola, soy Guni Cañas de Mendoza y quería contarles algunas novedades desde nuestro lugar. Decirles que nos tiene muy preocupado que sigue avanzando el proyecto San Jorge, proyecto de cobre enclavado ahí en la cordillera mendocina, y a pesar de que fue aprobado por la legislatura en el marco de la 7722, tuvo muchas objeciones desde el punto de vista científico, y la más la objeción más fuerte que tiene es la falta de licencia social, que provoca que sigamos luchando contra ese proyecto. Contarles que también con la excusa de la transición energética, que es una forma de neocolonialismo, siguen avanzando proyectos de exploración en el sur mendocino, en el marco del Malargüe Distrito Minero Occidental, en donde se aprobaron en paquete las etapas de exploración de varios proyectos directamente forcejeando a la ley 7722. Por otro lado, también contarles que siguen con exploraciones de litio, seduciendo a la población con que va a venir extracción de uranio, siendo que no pueden hacerlo porque la mina de uranio que tenemos no está remediada y no puede seguir andando. Otra cosa que nos tiene con la atención puesta en ello es los vertidos cloacales muy graves que hay en la localidad de Corralitos, en donde se han mezclado agua de riego con vertidos cloacales, provocando que la gente esté conviviendo directamente en condiciones insalubres. Todas estas luchas se están enmarcando en toda la historia que tenemos de estar en las calles, y este fin de semana estaremos de festejo. Es el cumpleaños de la ley 7722, el número 19, de nuestra guardiana del agua. Va a haber grandes festejos, festival de cine ambiental, jornadas agroecológicas, muraleadas y muchas actividades más en que estaremos festejando otro año más. Solamente saludarles, este fin de semana también es el Año Nuevo del Sur, así que nos encuentre a todos los pueblos unidos y organizados para poder estar, pensar y soñar mundos nuevos. Un abrazo grande.
2: Y eso está claro, no hay licencia social.
0: Totalmente, totalmente. Lo que hay es un poder económico concentrado grandísimo, nacional, internacional, pugnando por robar, apropiarse de bienes comunes, de destruir el ambiente, sin que les importe las decisiones del pueblo o lo que el pueblo decida, ¿no?
2: Bien, bueno, le contamos aquí, compañeros, que nosotros no pudimos escuchar a Guni, así que con lo que nos gusta escuchar Guni, a esta compañera que siempre, al menos por estos pagos, es referencia con el tema de la lucha antiminera, y que también siempre nos acompaña para reflexionar un poco. Pero también contarles que en San Luis avanza también el RIGI y la apertura por parte del Estado provincial para el ingreso de empresas mineras. Hace unos días el gobernador de San Luis, Claudio Poggi, dijo en los medios oficiales que San Luis es minera y vamos a desarrollar la minería, y ratificó la decisión de su gestión de impulsar el desarrollo minero en San Luis, en el marco de una estrategia amplia orientada a fortalecer la inversión privada, dijo, generar empleo, diversificar

0: realidad de lo que aquí está aconteciendo. Y en torno a esto es que todas las asambleas socioambientales que hay a lo largo de la provincia, que han tomado el ejemplo de las asambleas socioambientales de todo el país, que es armar frentes, tomar una lucha colectiva más allá de la especificidad de cada territorio, emitieron un comunicado, y por eso es que pudimos hablar con una de las integrantes de la asamblea socioambiental Yo Amo a Mis Sierras de San Francisco del Monte de Oro, Aru Iglesias, que pone el foco en lo que estamos viviendo en San Luis. Se lo compartimos unos breves minutos.
1: Perfecto.
2: Y ambiente. Y como junto con eso, el mismo día del ambiente, el viernes, Cosi saca con bombos y platillos esto de que está queriendo volver a difundir y a la minería que es la provincia. Y bueno, seguimos ahí reunidos haciendo análisis de todo esto, obvio con mucha preocupación, y viendo que bueno, que son políticas que no está separada una cosa de la otra, que justamente bajen el lugar que se le daba al ambiente, el cuidado de este, y que a la vez esté queriendo abrir y facilitar que vengan capitales extranjeros a explotar y fomentar la minería. O sea, ya como estábamos, vemos mucha falta de control, mecanismos que se auditen, que se controlen. Lo que vemos es eso, que es muy distinto lo que se anuncia a lo que sucede realmente. De ahí el gobernador estaba diciendo, bueno, esta diferencia entre minería metalífera y no metalífera, pero también dijo, la metalífera si no contamina, también vamos a estar experimentando y probando esto, si quiere tener recursos a como sea, y no existe una mega minería no contaminante. Entonces también, ¿qué nos están diciendo? Con esto del CFI, bueno, el CFI es el Consejo Federal de Inversiones, es un organismo en que se van agrupando y asociando este mismo organismo a las provincias. Antes hacía muchos años que no estaba y ahora vuelve a estar. También es un tema que nos preocupa, porque en realidad lo que hace es asesorarse en este Consejo Federal de Inversiones, donde sabemos que tienen ciertos arreglos, y a nivel de asesoramiento decimos, pucha, con todas las universidades públicas que hay acá y todo el conocimiento local, donde pueden conocer más certeramente de lo que se hablan, conociendo los territorios, porque se van a apoyar y asesorar en organismos tan amplios, ¿no? Que se deciden cosas desde escritorios. Tenemos el acuerdo de Escazú, que son normativas nacionales que nos amparan, pese a que todo lo provincial cada vez se achica más, y no porque lo nacional vaya para mejor, pero bueno, hay ciertas normativas que quedan, y desde ahí decimos, resguarda todo lo que es el acceso a la información y la licencia social. ¿Qué licencia social tiene? Y que nos venden como puestos de trabajo que no son reales. También creo que hay que, yo siempre marco, y nos pasa acá en San Francisco, un pueblito chiquito, muchas familias, sus familias han trabajado de la minería, en la Carolina o en otros lugares, y no es lo mismo la mega minería que la minería tucumana. Entonces necesitamos saber y conocer como población qué es lo que implica, porque no es lo mismo, no estamos diciendo que no a todo, a veces también ponen en ese lugar, sino que queremos saber para quién y para qué son esas inversiones. Es para capitales extranjeros que extraen, hacen un total extractivismo de todos los lugares, y nos queda el agua contaminada, las tierras devastadas, y se llevan todo para afuera. Quedan obviamente ahí regalías, pero son mínimas, es el 3% de lo que ellos declaran que se llevan. O sea, está todo hiper, super mal regulado, se da un extractivismo total, entonces decimos no.
1: Bien. Una reflexión, aprovechando lo que decía la compañera, vos sabés que acá el gobierno de la provincia ha obligado a rotular camiones con un cartel bien visible amarillo, así que dice producto minero, ¿no? Confundiendo. Entonces te cae el camión del corralón con 2 metros de arena fina y dice producto minero. Entonces vos decís, ah, la minería no es tan mala, ¿no? Se me vino a la mente con este ejemplo que daba la compañera, cómo nos confunden. No es lo mismo sacar uranio, cobre, oro, contaminar, destruir un ambiente que

0: y sacar en una ripiera, que también tiene que estar controlado, arena, ripio, ¿no?
1: Totalmente, sí, todas las estrategias, la verdad, que despliega el mismo Estado para avanzar con una minería donde, bueno, en San Luis concretamente la información es escasa, eso es lo que advierten las asambleas socioambientales, esta apertura del gobierno de Claudio Poggi a la minería, todavía lo que cuenta es con una mínima información, la solicitud de información concreta que las asambleas realizan al Estado provincial no está, no hay respuestas. Entonces, bueno, se avizora, la verdad, que una situación bastante compleja, porque como bien decíamos, no hay licencia social, pero tampoco hay absoluta posibilidad de diálogo con el Estado provincial.
0: Totalmente. Bueno, compas, una alegría enlazarnos. Disculpen los dos minutos de silencio, creímos que estaba saliendo. Ahí les mandamos por WhatsApp el audio de Guni para que lo puedan compartir, que dura dos
1: ahí
0: minutos
1: está.
0: Ahí. Mil disculpas.
1: Buenísimo.
0: Ya para la próxima ajustamos eso y salimos joya, pero ya
1: pero se
0: van a disculpar que medios con recursos escasos, que la venimos peleando, somos capaces de conectar y de llevar las voces de nuestras comadres, compadres, vecinos, vecinas, de buena parte del país, ¿no? Eso es lo que tratamos de hacer.
1: Exactamente, y desde ahí celebrar este diálogo, porque sabemos las dificultades que tenemos desde la técnica, pero recursos humanos siempre predispuestos a organizarnos y sobre todo poder entrelazarnos con estos temas tan preocupantes que es la avanzada megaminera por nuestros pagos, que no es una cuestión menor. Así que celebramos este primer diálogo y ya vamos a ir, como decís Juan Pablo, ya vamos a ir ajustando la técnica, que eso ya también sabemos encontrarle la vuelta.
0: Bueno, un abrazo al Mati, a la Dani y a vos, Noé, acá de las cinco radios que estamos conectando entre Mate y Mate, ahí para San Luis, desde Mendoza y San Juan.
1: Qué gustazo. Abrazos para ustedes y seguimos en diálogo, compas de Radio Cuyum.
0: Abrazo enorme. Bueno, era el Duplex con nuestros compas de Radio La Bulla, que lo vamos a tener todos los jueves, Pauli. Todos los jueves vamos a estar conectando con, mirá, no solo ya San Juan, Mendoza y San Luis, sino con buena parte de el país, donde sale desde Jujuy, Córdoba, Santa Fe, Buenos Aires, este Duplex que hacemos las radios comunitarias.

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0: la misma mañana.
1: Bueno, seguimos entre mate y mate. No podemos decir nada sin que nos manden al frente. Están pidiendo un audio para subirle una nota, che. Y te escrachan acá. Bueno, seguimos en entre mate y mate. Miren, tenemos dos entraditas para... ¿Cómo se llama el espectáculo de Transcuyanas? De las combas. 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Se presentan el 20 de junio a las 21 horas en el espacio Julio L. Park. Sale 12.000 la entrada, ¿sí? Con 2x1 hasta el... No, ya pasó, hasta el 13 era de julio. No, hasta el 13 de junio, no, ya pasó. Nosotros te sorteamos dos entradas. Tenés que mandar al 261-216-1570 ¿cómo es? Se me trabé. Tu nombre y los tres últimos del DNI y te ganás las entraditas. Así que para este espectáculo teatral de Transcuyana, nuestras amigas que hacen ahí esta obra de teatro. Sorteamos entonces dos entradas. Escuchá mañana entre mate y mate porque no te desprendas del dial de las radios comunitarias. ¿Qué más? Enseguida vamos a estar hablando con Chicho Vargas porque se viene también La Razón Blindada, otra muy buena obra de teatro para compartir. Hemos tenido una dificultad, te prometimos una nota con Bolivia. Bueno, está ahí complicado el tema de comunicarnos con nuestro compa y compañero de Seba Moro, con Marcos Moscoso. Entendemos que estamos comunicándonos con gente que está en el medio de las movilizaciones, cubriendo, haciendo su laburo periodístico, así que en uno de estos días vamos a tener el contacto, si no es que mañana lo pueden hacer nuestros compas. Ayer entrevistaron a las Transcuyanas en Tierra Campesina y dice Burba si puede participar de las entradas. No, dice Pablo Ochoa, tajante, no, carajo, mierda, sí, te he hecho una Mirta Legrand acá a la Pablo. Nadie come cuco, grita así, más vehemente todavía, así que bueno, que mande la Vero, que no es del come cuco, y después te invita, ponele, qué sé yo, digo. Manden, le pedimos a nuestros compas de Radio Sin Dueño, que mañana van a estar haciendo el programa, que se manden la sorteada mañana. ¿Sí? Así que bueno. Esto es Entre Mate y Mate. Y te vamos a regalar, antes de venir con más información, tres temitas del dúo. Amigos, han estado acá en la Cuyum, ahí la negra es hermosa, su voz, sus interpretaciones, ni que decirte, el Raulito, ahí amigos de Javi Riollo, de mi amigo personal, ahí Javier de Junín, porque son del este, el dúo Reynoso Torino, Raúl Reynoso y Estela Torino, ahí vamos a compartirte estos cuyanos que hacen folclore latinoamericano y cuyano, para que conozcas a quienes hacen arte en nuestra provincia. El dúo Reynoso Torino.

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0: Bueno, Juan Pablo, ¿volvemos?
1: Volvemos acá en Entre Mate y Mate. Sí. ¿Le di mate o no le di mate?
0: Me renovaste el mate.
1: Sé que renové el mate. Tome, sí. Tome ahí un mate renovado. 15 grados dice que hace acá. Yo me debe fallar el termómetro porque estoy con frío yo, ¿no? Ah, sí, acá está medio en fresco. Potrerillo, donde nos están escuchando, dicen que a través de Radio La Leñera, 6 grados. 11 grados en Jocolí, La Valle. En Tupungato, 11, se lo cuento ya rápido. 12 grados en Tupungato. Y en el Encón, donde nos escuchan con la radio campesina, 10 grados. En todos estos lados nos está escuchando a través de alguna radio comunitaria, La Leñera, Sin Dueño, Tierra Campesina, Campesina o La Cuyum, ¿sí? San Juan y Mendoza unidos, más de media Mendoza, para contarles que hay excelentes obras de teatro, como de la que estamos sorteando unas entradas de las Transcuyanas. ¿Cómo era que se llamaba la obra? Me olvidé ahora. Mira, usted me hace distraer. ¿Cómo se llamaba la obra, Paula, de las compañeras transcuyanas? Talenta Paula. No podemos. Maldita pensión se llama. Y ahora te vamos a contar de otra obra. Una obra consagrada que ha recibido premios y que también se presenta en el Le Parc, escrita por Aristides Vargas, quien ha sabido hacer guiones y dirigir vendimias, que, bueno, también consagrado en el Ecuador, con su hermano Chicho Vargas, consagrado artista en nuestra provincia. Y es una obra que tiene mucha carga histórica, porque es una mirada sobre la dictadura, la razón blindada, ¿sí? Es la historia de dos internos ahí haciendo un paralelo entre Don Quijote y Sancho Panza, pero que además Aristides Vargas, entiendo, me irán a corregir ahora, con autoridad, la escribió cuando su hermano Chicho estaba detenido, ¿no?, en la dictadura, en el penal de Rawson. Buen día, Chicho, acá una alegría poderte llamar, hablar con vos, Gonzalo y Juan Pablo.
2: Buen día, Juan Pablo, y buen día, Gonzalo.
1: Bueno.
2: ¿Cómo están ustedes? Un gusto charlar con ustedes. Te digo que por acá, por el lado de Villanueva, Carril Urquiza, empieza a salir el sol.
1: Oh.
2: Lo siento mucho por ustedes. Y está poniendo muy lindo.
1: Ah, bueno, esa es una buena noticia. Chicho, ¿es así más o menos la historia de esta obra? Contanos un poquito, invitemos a la gente. Si te la perdiste porque se presentó el 11 de junio, ¿se presentan hoy o mañana? Porque en un flyer tengo mañana.
2: El día viernes.
1: Bien.
2: El día viernes y el jueves que viene.
1: De la otra. Ajá, perfecto.
2: Claro. Bueno, empecemos desde el principio. El agrimensor. Escúcheme una cosa.
1: Sí.
2: La obra está basada precisamente en relatos que yo le hacía al Aristide sobre las cosas que hacíamos en la cárcel. O sea, parece que es muy difícil de creer, pero, digamos, en la cárcel de Rawson, donde yo estuve la mayoría del tiempo, casi todo el periodo, como el Flaco Suárez debe decir cuando él se va, dice, las becas Videla. Cuando yo me fui con la beca Videla, dice el Flaco. Bueno, yo me fui, me quedé con la beca Videla encerrado durante todo el tiempo. Entonces, en ese tiempo de encierro, dentro de las cosas que se hacían para la supervivencia, sobre todo a la supervivencia afectiva, los domingos nos juntábamos a contar historias.
1: Uh-huh.
2: Historias propias, historias ajenas, historias de películas, historias de cuentos, historias de lo que nos acordábamos. Entonces Aristide toma esa impronta de los días domingo a las 3 de la tarde en el pabellón. Nos juntábamos a contar historias y ahí aparece la historia de Don Quijote y Sancho Panza, pero, ¿cómo te podría decir? las historias que se contaban realmente eran como uno se acordaba, porque no había libro, no había nada, claro. No había un guión, entonces no había una guía, entonces uno apelaba a su memoria o lo que uno podría recordar, incluso películas, porque si yo te preguntara a vos, ¿vos viste la película de Martín Fierro? Y me diría, y creo que sí, bueno, contame lo que te acordés. Y cuando vos empezás a contar, le empezás a agregar cosas, quieras o no quieras, ¿no es cierto?, para que la historia sea más atrayente. Bueno, eso nos sucedía a nosotros. Entonces, la razón blindada es precisamente, ¿no es cierto?, y esto ya tiene otra mirada y otro punto de vista, ¿no?, que si miramos las cosas racionalmente nos volvemos locos. Y si la miramos desde el punto de vista, digamos, de una locura que podemos tener en la cabeza, es más pasable, como quien dice, ¿no es cierto? Entonces, más o menos por ahí anda la cosa, no sé si se entiende lo que escuchan.
1: Perfecto y hermoso, y con eso suficiente para motivar a que vayan a verla. Esta obra que ya se ha presentado en otras ocasiones en la provincia, que recibió en el 2007 premios, porque Aristides, su autor, es el impulsor de un teatro en Quito, Ecuador, ¿no?, donde también se ha estado presentando esta obra, ¿no?, años atrás, y que acá viene en una versión, permítame la cosa, de empresa familiar, porque actúan Aristides Varga, que es el autor, Chicho Varga, que es con quien estamos hablando, hermano del autor, Gaspar Vargas es Vaca, que hace la realización audiovisual. Mariela es Vaca, que es la asistente técnica. Y que explotan toda esa familia a Raúl Rojas y a Carmona, que son los que laburan, Chicho, ¿no?
2: Sí, son todos los que laburan. Bueno, es una especie de pyme. Lo que es más, digamos, ¿cierto? Una especie de pyme así media trucha. El Gaspar realiza unos audiovisuales que se proyectan en una pantalla, porque se supone que los tipos por ahí se duermen y sueñan. Vos sabés que dentro de los presos hay como una, y incluso más, en todos los penales, me acuerdo que con el padre Contreras lo charlábamos esto.
1: Sí.
2: Los presos decían, el preso que duerme está en libertad. Eso significaba que ahí no pueden entrar en tus sueños. Eso, los sueños son tuyos. Entonces hay como una serie de proyecciones mientras los tipos se duermen, dice hasta el domingo que viene, chao, nos vemos luego, y duermen, y cuando duermen se proyectan algunas cosas. Pero ¿sabes qué cosa curiosa esto? Que Don Quijote se pone loco cuando lee las aventuras de caballería, entonces él quiere ser un caballero andante para liberar doncellas. En este caso, este Quijote que nosotros hacemos es un Quijote que se pone loco porque lee muchos cómics y muchas historietas. El Corto Malteni, Pur de Lagas, el doctor Merengue.
1: Parece nuestra operadora La Pabla, que es fanática de los cómics.
2: Bueno, entonces este tipo se pone loco, se vuelve loco, porque pero en un momento se le pierden las historietas, y ahí viene el disparador de la Paturucito, el llanero solitario, bueno, todo eso, ¿no? Entonces el tipo se vuelve loco, al revés del Quijote tradicional, que se vuelve loco porque lee muchos libros de caballería. Bueno, en fin, te largo esos datos nomás como para ilustrar lo que estoy hablando.
1: Toda la gente que ya está diciendo que bueno, quiero ir, es en el Julio Le Parc, sala Vilma Rúpolo, otra compañera ahí, mirá qué linda sala para hacer esta obra. El mañana, viernes, a las 21 horas, Chicho.
2: Sí.
1: Y las entradas por entrada web.
2: Sí, o también se pueden sacar en boletería.
1: Ah, perfecto. Te va al Le Parc a las 8:30, 8,
2: sí,
1: y
2: sí,
1: te
2: sí,
1: sacan sí. Por boletería la entrada.
2: 15 lucas.
1: 15 lucas.
2: No, más concreto.
1: No es caro, deme una docena, no, diría no. El diría Adorni, ¿viste que compra?
2: Dale más barato que un charepán.
1: Claro. Más barato que la cascada Adorni seguro.
2: ¿No es cierto? Sí, seguramente, con esto no llegamos ni un chorrito a la cascada.
1: No, ¿eh? Bueno, Chicho, una alegría.
2: Pero yo tengo la esperanza de encontrar sí. Un pendrive.
1: Mirá, acá hemos encontrado una foto que encima nos amargaron porque estábamos jóvenes, así que no queremos saber nada con los pendrive ahora. Lo único.
2: Dice, un amigo dice, no, o sea, te digo esto muy rápidamente. Sí, un amigo sí. Dice, encontré un pendrive en el bolso de mi viejo y fui, dice, no sé, esto lo. Y ahí nomás apurado, a lo mejor tenía una fortuna guardada. No, me encuentro con unos discos de César Banana por regalo.
1: Ponele la decepción, ¿viste? Bueno, Chicho, una alegría, bueno, poder claro. Contar, apoyarles como podemos, difundiendo. Un cariño enorme a toda la familia, a todo el equipo ahí. Contarles dale, esto dale. Acá, que Gaspar Vargas es uno de que hace acá lo audiovisual, es uno de los que hace lo audiovisual y efectos en El Eternauta, en la serie que usted ve en Netflix. Así que mire usted el equipo que hay para esta obra de teatro. Bueno, y además la Mari, que está asistente de técnica, es actriz. También, bueno.
2: Pelota, actriz, sí, sí. Bueno, ha hecho una gran asistencia técnica, Mariela. Mira. Es la que está haciendo todos los apuntes. Te falta esto, tenés que hacer esto, tenés que llevarlo para allá, estos focos para acá, este bastón para allá, el banquito ese para allá. Todo eso, ¿viste? Es que la asistente de dirección es la que acomoda la vidriera.
1: Totalmente, totalmente. Así que, bueno, un abrazo enorme a todos.
2: Un abrazo.
1: Y, Chicho, dale, para dale, lo que necesiten. Abrazo enorme.
2: Gracias, Juan Pablo. Chao, chao. Gracias y abrazo a todos por ahí.
1: Gracias, chau. Gracias, Pablo. Bueno, Chicho Bar, una linda historia para ir a ver, ¿no? Basada en la vida real, sobre los textos que Chicho le compartía a su hermano. Su hermano escribe esta obra de teatro reflejando cómo haces para sobrevivir, sentirte libre y que no te destroce mentalmente la cárcel, ¿no? La cárcel injusta, política, en la época de la dictadura, ¿no?
0: Qué bueno, que bueno, eso, tremendo, va a estar buenísimo, Chicho, si no me equivoco, era parte de acá de Los Gloriosos Intocables, La Murga.
1: Es el fundador y director de Los Gloriosos Intocables, claro. Hicieron obras de teatro, hubo teatro comunitario acá en el barrio, mucho tiempo a cargo de él, ¿no?
0: Vecino de acá el Coimet, si no me equivoco también.
1: No, ahora vive un poquito más lejos, ajá. Pero en el Coimet, claro, está en el centro de jubilados, tenían un grupo de teatro comunitario hasta hace poquito. Así que.
0: Bueno, para que la gente del barrio
1: sepa. Mira, ya te hemos dado. Mañana tenés esta obra. El sábado tenés a las Transcuyana con Maldita Pensión. Que encima te estamos ofreciendo dos entradas. Aprovechá, apoyá a los artistas mendocinos.

0: bien.
1: Bueno, y acá con la Copa del Mundial de Fútbol presente en esta radio exitosa, como las radios que hacemos entre mate y mate, ¿no, Gonza?
2: Sí, también.
1: Tenemos a alguien que saludar, porque le vamos a cantar las 40, porque es lo que cumple, que es la Nati, la compa de la Paula. La verdad que un abrazo grande, que lo cumpla, ahí le amargamos el día, que lo cumpla la Nati. Bueno, mejor que esto, Nati, disculpano, va este tema que ya la Paulita está poniendo al aire. Una alegría y bueno, que la pases lindo. No vamos a tu cumple porque ya nos spoileó la Paula que todo lo que van al cumple van a ayudar a arreglar la casa. Y nosotros le escapamos al laburo.
2: Claro, tenemos que ir al laburo.
1: Tenemos que ir al laburo. Nati, un abrazo enorme de toda la CUDUM.

0: de todo es familiar.
1: Bueno, volviendo, les acaba de ir nuestro compañero Juan Pablo, que se tiene que ir a trabajar. Acá quedamos con Paula, con Esteban. Recordar que estamos saliendo por 5 radios comunitarias de Mendoza, San Juan también, por Tupungato con Radio Sin Dueño, por La Montaña, por Radio La Leñera, La Valle, por Radio Tierra Campesina, el Encom, Radio Campesina y Acango de Cruz por Radio Comunitaria Cuyum. Ahora, bueno, tenemos una entrevista con Gabriela Julieta Carvajal, integrante del elenco Transcuyana, que nos va a estar contando sobre esta actividad que tienen, Maldita Pensión. Así que, bueno, buen día, Gabriela.
2: Hola, chicos, ¿cómo están? Buen día, buen día.
1: Buen día, bueno, te queríamos preguntar sobre esta nueva Maldita por una pensión, así que bueno, te queríamos como preguntar cómo, de qué trata, cómo la organizaron.
2: Bien, mira, esta es una obra hecha con mucho cariño, con mucho amor, y bueno, volvemos a reestrenarla este sábado 20 a las 21 horas en el espacio Julio Le Parc. ¿Sí? Y se llama Maldita por una pensión. ¿De qué se trata? Bien, mira, te puedo comentar más, no espolearte, para que tengas claro, más o menos una noción. Mira, es un grupo de chicas travestis, bueno, que conviven en una pensión, en la que mora, bueno, también un alma en pena, digamos, ¿no? Bueno, juntas atraviesan penumbras económicas y existenciales también, mientras que se acompañan también en sus cotidianos días, ¿viste?, refugiadas en un exterior hostil también, tomado por criaturas fantásticas, digamos, ¿no? Mientras cada una también atraviesa e intenta resolver sus propias contradicciones que las habitan. Y de repente, todo cambia cuando aparece un libro misterioso. Eso te puedo decir.
1: Muy buena, muy buena. Gabriela, también te quería preguntar que ¿cómo se llama? Estábamos hablando más temprano con Chicho Vargas, por ejemplo, que tanto está costando, por ejemplo, bueno, esto, armar estos teatros, estas obras y poder llevarla adelante.
2: Bien, mira, nosotras somos un elenco, Transcuyana Teatro se llama. Hace 4 años venimos haciendo teatro, en el cual tenemos el director productor y también profesor. Empezamos con Darío Bedoya, nuestro profesor. Y hace poquito este año se incorporó al elenco, a nuestro grupo, también la productora Andrea Vargas. Uh-huh. Sí, en el cual también, atrás de todo esto, no solamente estamos las actrices, también está asistente de dirección, que es Janet Fafán. Y bueno, quien te habla, una de las actrices, después quien integra también es Azul Dominich, actriz, Carla Ilén Solís, Lola Llanos y Marcela Victoria Bracamonte.
1: Ah, buenísimo, buenísimo. Sí, así sí, que, sí. Bueno, esto va a ser, me decía, el día 20 de junio a las 21 horas.
2: El sábado 26 de junio a las 21 horas, en el espacio Julio Le Parc. Te puedo decir también que están las entradas web, lo sí, pueden sacar ingresando al Instagram de Transcuyana, directamente vas al bio, ahí dice entradas directamente. O también por ahí, viste, por ahí uno tiene tantas cosas que hacer, directamente el día sábado vas a mesa de entrada, en recepción, y ahí te van a saber recepcionar, orientar dónde sacar las entradas, ahí mismo también.
1: Bueno, nosotros vamos seguro a compartir esta nota y vamos a estar compartiendo este link también de, bueno, entrada web, para que el que quiera ir, vaya, ahí dice 12.000 pesos con dos por uno hasta el 13 del 6. ¿Ya pasamos 13 del 6? Sí, ya pasamos. Sí. Estoy muy atrasado.
2: Mira, no, está bien. Es más, este viernes 19 se va a sortear dos entradas.
1: Ajá.
2: Dos entradas por en un grupo de psicología.
1: Sí.
2: Creo que ahora mucho la información me la han dicho así nada más, pero ya está esas dos entradas que se van a sortear. Así que estaría bueno, también en todo está en Transcuyana.
1: Sí.
2: Si entran al link de Instagram de Transcuyana Teatro, ahí van a estar toda la información para los que estén a tiempo y quieran esas entradas gratuitas, están. Así que hay que meterse, dar like, fijarse en el video para que puedan participar. Todos están más que invitados a participar este 19 para esas entradas.
1: Buenísimo, Gabriela. Bueno, te vamos a estar preguntando próximas actuaciones, aparte de esta del sábado 20, para saber cómo ha salido, eso, y saber qué otras cosas están elaborando.
2: Bueno, chicos, sí, todavía este es el primer reestreno de esta segunda obra que tenemos, y más adelante vamos a tener ya confirmado, ahora no digo porque exactamente las fechas no las tenemos, pero ya está confirmado que vamos a tener la misma obra en diferentes teatros.
1: Buenísimo, buenísimo. Bueno, si nos comparten los flyers, nosotros podemos compartir acá a la comunidad que nos escucha.
2: Sí. En este preciso momento no tengo las fechas.
1: Dale.
2: Pero sí, me voy a comunicar obviamente directamente con ustedes, desde ya más que agradecido de parte de mí y todo el elenco y todas las producciones y productores de que puedan por este medio poder comunicarnos y compartir esta hermosa obra, y que bueno, el que quiera compartir esta ilusión, esta fantasía que tenemos de ser teatros travestis, bueno, también te vas a llevar una carcajada, una alegría, una emoción, compartir muchas cosas.
1: Muy bueno, y bueno, gracias por habernos podido comunicar con nosotros. Te agradecemos por la entrevista, Gabriela.
2: No, por favor, a ustedes, chicos.
1: Bueno, ahí hablábamos con Gabriela, que es parte de este elenco Transcuyana, como ella decía, que va a estar el sábado a las 21 horas en el espacio Julio Lepark. Y bueno, después de esto vamos a escuchar una cancioncita que las pasa a Paula y volvemos.

0: La estoy arreglando para carnaval. Bueno, tres goles en un partido para alcanzar a Klose para ser el que con mayor edad consiguió hacer dos o tres goles en un mismo partido del Mundial. En el primero te vi emocionado. Quisiera saber por qué. Lágrimas, no estoy acostumbrado a verte llorar en un festejo de gol.
1: No, la verdad que una cuestión totalmente ajena a lo deportivo. Pasé unos días difíciles, complicados, pero nada, agradecido a toda la delegación, a todos mis compañeros, porque estuvieron siempre, como siempre, al lado mío, dándome mucha fuerza para que esté bien y nada más.
2: Iba a ser un partido difícil. El primer tiempo fuimos absolutos protagonistas, jugamos en campo de ellos prácticamente. Luego creo que nos hundimos un poco en el segundo tiempo, a partir del minuto 10 más o menos. Y ellos tienen un juego muy directo, ¿no? Que te obliga, te meten gente en el área y te obligan a estar ahí, a bajar. No es que progresan tocando. Entonces, la pelota era para afuera y centro y rebote y afuera y centro, y eso te pone incómodo, ¿no? Un equipo que trabaja muy bien eso, muy físico, y creo que tuvimos que refrescar porque se nos venían, ¿sí? Pero pensábamos que de pronto en el primer tiempo podríamos haber sacado una diferencia mayor también. Una energía hermosa, ¿no? Pero también emocionalmente creo que le pesó a algunos muchachos, ¿no? Creo que de los que más corren, de los que mejor están físicamente, hoy sufrieron el partido desde ese punto de vista. Y tiene que ver un poco con la carga emocional que genera el primer partido y el marco en el que jugamos, ¿no? Y aparte, con la obligación de ser el protagonista y de ganar, porque todos nos daban como favorito, lo cual a nadie le gusta. Asumir ese rol, lo tuvimos que asumir. Y creo que salimos el primer tiempo, hicimos un muy buen primer tiempo. Nos faltó de pronto definir alguna jugada más, con remate o con centros más peligrosos, pero bueno, tuvimos un bache en el segundo tiempo donde hubo que refrescar y
3: bueno. 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
4: Bueno, llegando un poco ya al final, ahí escuchamos un poco de lo que están de ayer, del partido de ayer entre Colombia y Uzbekistán. Recuerden que pueden entrar al Comecuco.

0: en este especial Bola sin manija, donde vas a encontrar, por ejemplo, 10 factos del grupo E, un diamante de marfil, 10 factos del grupo D, robo a la corona. Así que bueno, vas a encontrar un montón de notas periodísticas que van a ser a veces con humor, mirá de otro punto, no tanto de lo deportivo. Bueno, también decir que hoy día sigue el mundial, ya se empiezan a ver algunas posibles clasificados, porque empieza la segunda ronda. Por ejemplo, hoy, ayer ya jugó, bueno, decíamos, Colombia ganó 3-1 a Uzbekistán. Hoy día juegan República Checa y Sudáfrica a las 13, a las 16 juega Suiza, Bosnia, y a las 19 juega Canadá y Qatar. Así que bueno, tenemos fútbol para esta tarde, seguimos con la programación, por ejemplo, de todas las radios comunitarias que hacemos entre mate y mate. Saludamos a todos los que nos han estado escuchando, a la gente que siempre los banca. Los pueden mandar un mensajito al 261-216-1570. Si pasa algo en tu barrio, en tu trabajo, si te enterás de algo, nos mandás un mensajito a ese número de teléfono. Le voy a mandar un especial saludo a mis compañeros de la Escuela Álvarez Condarco, que ayer jugamos al fútbol y bueno, pudimos ganar. También a todas mis compañeras de la escuela, a los estudiantes, también a todos. Así que bueno, con esto los vamos, Paula. Acá estamos con Paula, con Esteban. Se fue recién Juan Pablo. Le mandamos un gran abrazo a Cecilia. Y bueno, y los vamos. Así que bueno, seguí con esta programación. Mañana seguimos con Entre Mate y Mate.
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Iniciamos un submarino amarillo hoy a pura cumbia, a pura América Latina, pura América del Sur. Ese es el concepto del viaje que vamos a tener en el día de hoy. Estábamos ahí pensando en la preproducción con mi compa de la vida, Nati. Íbamos a ir por el lado del punk, que ya vamos a transitarlo en algún momento, pero dijimos, metamos cumbia. Sí, metamos cumbia, jornadas de cumbia, que vamos a ir transitando diferentes países que componen justamente América del Sur. Me acompaña, como todos los días, Esteban Garay en la operación técnica, quien les habla, Pablito Ochoa, y todo el equipo de la radio comunitaria Cuyún, que hacemos un alto esfuerzo para mantener en el día a día este medio comunitario. Saludamos a Mariela Farías, que está en la pecera mirándonos, y saludamos a ustedes que nos están escuchando desde el 89.3, desde la página de Come Cuco, y también desde San Luis. Mandamos un fuerte abrazo a los compañeros de la Bulla Comunicación Alternativa. Iniciamos este momentito de Submarino Amarillo, dos horitas de música. En la compartida vamos a arrancar con Hugo Blanco, un músico venezolano que de muy joven comenzó a tocar el arpa y de repente dijo, yo puedo hacer esa musiquita que se escucha en Colombia al ritmo de cumbia. Y comenzó a tener una canción que se hizo muy popular en Venezuela y es la que le va a dar el inicio para que baile Pilo también en el viaje y la Cecilia también. Hugo Blanco, cumbia con arpa, desde Venezuela, llega aquí al 89.3.

impresionante el arpa en el ritmo de cumbia. Y ahora nos vamos, seguimos en Venezuela, pero vamos a escuchar a Mario Carniello con su grupo Mario y los Diamantes. Se hizo muy popular en la década del 60 y 70, Esteban, y les cuento a ustedes que están sintonizando este submarino amarillo de la Cuyún, porque se compró un Hammond y comenzó a hacer con el Hammond cumbia, es decir, con ese teclado electrónico comenzó a darle otra impronta a esa música que venía de Colombia. Así que escuchamos a Mario y sus Diamantes con la canción Cable.

¡Qué lindo! Estamos bailando al ritmo de cumbia americana, latina, América del Sur. Estamos bien arriba en Venezuela y seguimos en Venezuela porque vamos a escuchar a Elmi Borcán y los Tomasinos haciendo Carmenza, un autor que ha hecho muchas canciones populares en Venezuela, respetando y no tanto la música colombiana, pero mucha influencia de Venezuela con la cumbia colombiana. Llega Elmi Borcán y los Tomasinos con Carmenza.

y de Carmenza, bello nombre, Emi Boscán y los Tomasinos, Venezuela, una canción que salió en el año 76, 48 años tiene esta canción que estamos escuchando. Nos vamos a Colombia, de Venezuela, nos vamos a Colombia, y quienes fueron representantes de la cumbia colombiana en Argentina fueron los Guaguancó. Siempre cuento que en mi familia estaba el disco editado en el año 69 de La Burrita, de los Guaguancó, que tenía esta canción, un clásico de la cumbia colombiana, los Guaguancó, El Pescador.

Me imagino a Jorge en su casa bailando con el pescador de Bobancoy, con esta canción que viene. Pon el volumen, Jorge, salí a la vereda y ponete a bailar con el Cuarteto Imperial, también representantes de la cumbia colombiana aquí en la Argentina, haciendo el título de una canción que le dio nombre a una banda mendocina, pero con K. Caramelo Santo, en realidad el Cuarteto Imperial canta.

0: Nos quedamos en Colombia y quiero ver a Jorge bailar, que nos saque foto con esta canción. Totó la Momposina va a ser un clásico de la cumbia colombiana. Prende la vela. Sí, usted también, Esteban Garay. Prende la vela. Llega Totó la Momposina a pura cumbia colombiana, latinoamericana. Todavía estamos en Colombia. Fuimos a Venezuela, Colombia y nos faltan muchos otros países. 8 países nos faltan recorrer. Totó la Momposina, prende la vela.
1: Grita, ven.

Qué lindo sentirse acompañada. Jorge mandó fotos con su gurí prendiendo la vela de la cumbiamba. Sí, Esteban, ¿qué pensaba usted? Está full ahí con el gurí bailando, comiendo. Saludamos a la familia de Jorge, fuerte abrazo, fortalece mucho el día a día. Las que hacemos esta radio comunitaria, saber que hay personitas que acompañan este proyecto comunicacional y nos escuchan. ¿Seguimos bailando? ¿Quiere Jorge también? Le mandamos señales a Juan Pablo, que quizás también está bailando, y nos vamos a Ecuador. Y vamos con Tierra Canela. Tierra Canela nos dice, diosa de cumbia, desde Ecuador.

Este es un programa que le regalamos a todas las comunidades que están aquí en esta tierra, resistiendo en el día a día y que son hermanes. Y justamente el objetivo de este submarino cumbiere latinoamericano es abarcar a les compañeros con cada raíz de su musiquita. Y en este caso, seguimos en Ecuador. Habrán notado que hay mucha influencia de la cumbia colombiana en los países que están arriba del mapa. Y vamos a Ecuador, seguimos ahí con Corrientes por accidente.

0: Oye, brother, escuchaba ahí en el cantante de Corrientes. Por accidente, esta banda de Ecuador, mucha influencia de Manu Chao también ahí. Mucha cumbia colombiana. Ahora nos vamos a una canción que todos conocimos desde Brasil, con el título de Lambada. Sabemos que proviene del folclore justamente del norte, de Bolivia, pero aquí nos quedamos en Ecuador. Y Don Medardo y sus Placers van a hacer una versión a ritmo de cumbia desde Ecuador, Llorando se fue.
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Y de Ecuador nos vamos a Perú. Todavía estamos arriba del mapa, Esteban. Ni siquiera bajamos. Ni siquiera bajamos aún. Espero que estén disfrutando, cantando, bailando ahí en su casa. Esta es la idea, la compartida de musiquita. Llega una canción que se escribió en 3 minutos, según su creador. Su título es conocido como Pagarás. Aquí la hizo muy popular Damas Gratis. Esta canción cuenta la historia de un muchacho de allí, de Perú, que se quería comprometer. Como era muy formal, invitó a la personita de la que estaba enamorada a su casa para que la madre y el padre le conozcan. Le compró un vestido de color naranja y cuando fue a buscarla le vio en la vereda con otro ser. Volvió a su casa, se comió todo lo que había preparado la doña, su mamá, y se tomó un vino y compró cigarrillos y escribió esta canción, que se hizo muy conocida por Damas Gratis aquí en esta parte del territorio, pero que vamos a escuchar la versión original, Armonía 10, desde Perú. Pagarás, o el humo de ese cigarrillo.

El humo de ese cigarrillo. Hay que regalar un vestido naranja a Esteban, ¿eh? Porque claro, Lepidis no podía disimular que era ella. Y era el mismo vestido que le había regalado y ya estaba dado por ir a la fiesta. Y el hombre llegó y se comió todo lo que había preparado la doña de su madre. Compró unos cigarrillos, porque fue a comprar, según dice la historia, y escribió en 3 minutos esta canción, rencorosa, ¿eh? Esta canción que conocemos por la versión de Damas Gratis. Ahora llega, ya que hablamos de Perú, es inevitable, sí, los mirlos. Y tenemos que escuchar la danza de los mirlos. ¿Quiere bailarla, Esteban? Vamos con la danza de los mirlos, aquí en este submarino de la Cuyum.

bailando con los mirlos, con la danza de los mirlos. ¿Estás bailando vos allí en Bermejo, Amaru? Imagino que sí, te mandamos un fuerte abrazo, te queremos, te quiero. Llega Los Hijos del Sol desde Perú, una canción que aquí en Mendoza cantan la Gremio Tropical, pero que aquí vamos a escuchar a Los Hijos del Sol desde Perú para que cantemos y bailemos, cariñito.

Dice, amigo Radio Michi Jorge, ¿es el último que votan de la cantina? Como dice la canción. Veremos, sigue escuchando el submarino, sigue escuchando la Cuyum por el celular. Le mandamos un fuerte abrazo a Jorge, un amigazo de la casa. Y ahora nos vamos a Brasil. Sí, de Perú a Brasil. Esto costó, pero encontramos cumbia brasilera. Algunas en español. Por ejemplo, cumbia brasilera, así se llama la canción, por la dama, bailamos desde Brasil.

Cuando hablé con amigas que están viviendo en Brasil con Coco, no hablé con Snoopy, pero le pregunté sobre la cumbia brasileña y me miraban. Me decían, eso es una rareza. La verdad que no sentí. Y cuando vamos preguntando, consultando, te llega la info. Por un lado, la dama con cumbia brasileña. Y ahora llega Sergio Méndez, este cantante bilingüe, que hizo mucha musiquita, ya tiene 80 y pico de años, con Magaleña, una tremenda cumbia, porque la cumbia tiene que ver mucho con la tierra, con el sonido, con el fuego, con los tambores, con lo que nos sale de nuestra tierra americana. Llega Sergio Méndez, Magaleña.

Lindo estar compartiendo este viajecito. Ahí nos manda Jorge una foto con toda la familia. Está Mirta ahí con el mate. Sí, y la familia en la vereda. Nos hacen caso, Esteban. Hay que tener cuidado con lo que decimos en la radio. Dijimos salir a la vereda y salió a la vereda. Ya me da wiki esto, ¿eh? Y más entendiendo algunas cosas que sucedieron en Chile que me contaban ayer, tendré más cuidado en lo que digo en la radio. Pero vamos a disfrutar de esta música. Y Brasil dijimos que costaba un poquito, pero hay cumbia. Y justamente Carta Blanc nos va a hacer cumbia brasileña y nos va a explicar por qué la cumbia también es brasilera.

Nos manda un abrazo Buni, que también está escuchando el submarino y disfrutando de la cumbia latinoamericana, la cumbia de América del Sur. Y en este caso estamos en Brasil. Si mal no me confundo, Esteban, arrancamos por Venezuela, estuvimos en Colombia, estuvimos en Ecuador, nos fuimos a Perú, estamos en Brasil y ahora nos tenemos que mover. Así que nos vamos a Bolivia con una canción que se hizo muy conocida aquí en la Argentina por Adrián y los Dados Negros, esta banda jujeña, pero aquí llegan Los Ecos, este grupo de Bolivia, haciendo Tarjetita de Invitación.

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1: Parque Chita de invitación. Esta es una canción que hemos bailado muchas veces. No sé usted, Esteban, pero yo la he bailado, Tarjetita de Invitación, y la he cantado. Esto es lo lindo de este submarino. Vamos transitando, en este caso, una música bien de nuestra tierra, que es la cumbia. Prende la vela, como decía justamente toda la mompocina, y nos lleva a ver, primero, tonalidades de cada territorio, particularidades en la parte musical, pero también en las letras, y eso es lo bonito de este recorrido, de este viajecito que estamos teniendo. Ahora llega, también desde Bolivia, la orquesta Los Fantásticos, esta chicha cumbiera, el aguajal. La orquesta Los Fantásticos nos siguen haciendo bailar aquí en La Cuyum.

Tenemos fotos de Guni también bailando, en este caso la chicha cumbiera boliviana. Sí, estamos disfrutando de todos los hermanes que son parte de nuestro continente, nuestra tierra de la Pacha. Así que estamos disfrutando mucho de este programa. Ahora llega Orquesta Cristal a ritmo de chicha. La Orquesta Cristal nos dice: no finjas, amor.

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1: Y ahora nos vamos de Bolivia a Paraguay. Sí, Esteban, Paraguay también tiene cumbia. ¿Usted pensaba que no? Todos tenemos cumbia porque es la música de nuestra tierra. Llegan los Verduleros, una banda muy popular allí en Paraguay, con Loco por Volverte a Ver. Esta canción me la imagino cantándola a Jorge, también a Juan Pablo y, ¿por qué no?, a Enrique. Escuchamos a los Verduleros, la pura verdura, Loco por Volverte a Ver.

Canción cumbia paraguaya, así la gente se halla. Qué bonito. Los verduleros estamos bailando aquí. Le mandamos un fuerte abrazo a toda la comunidad latinoamericana que vive en el barrio La Gloria y alrededor de lo que es justamente la radio comunitaria Cuyum, y que están sintonizando la 89.3, y espero que estén disfrutando. Esto es con mucho respeto, este programa que intentamos investigar musiquita y encontramos esto. Si vos tenés más data, tíranos la data y vamos a ir escuchando la musiquita, porque de eso se trata el submarino. Ahora llega desde Paraguay Quechiporros. Sí, Quechiporros, desde Que Te Perdí.

Le mando un fuerte abrazo a Pepe, que desde México está escuchando la radio comunitaria de Cuestión, porque es un amante de la cumbia, así en el barrio Catonas, en Moreno. Siempre hablabas con Pepe y te tiraba data de toda la cumbia, la historia de la cumbia, grupos de diferentes partes del mundo cantando y haciendo cumbia. Por eso le mandamos un fuerte abrazo. Seguimos en Paraguay. Llegan Rumberos, que es una banda de reggaetón, pero se suman a Los Verduleros y hacen Quiero que vuelvas, un éxito en Paraguay y que lo estamos disfrutando también aquí en este viajecito de Submarino Amarillo.

0: Aires, Paraguay, nos vamos a Uruguay. Y algo que encontré que ni imaginé, pero que escuché en muchas fiestas de casamiento, de cumpleaños, espero que Radio Michi, que vamos a hacer musicalización ahí en el cumple de Amaru, que quizás aparezca esta canción. Bailarla, no sé si la vamos a bailar. Llega desde Uruguay, espero que estén disfrutando ustedes de este viajecito de submarino. Aquí en Mendoza, pero también en San Luis, en cualquier parte que estés utilizando la radio. Llegan Los Fatales, Comadre, Compadre, y apenas la escuches, te vas a poner a bailar.
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0: Yo no sé vos, Esteban, pero yo llego a bailar al ritmo de esta canción y los huesos se me quiebran. O sea, no aguanto tanto ritmo. Los Fatales, haciéndonos bailar desde Uruguay. Uruguay que tiene un movimiento más cercano a la cumbia argentina. Lo mismo va a pasar con Chile, que también Chile tiene más relación con Colombia. Todo se relaciona con todo, porque justamente volvemos a repetir esto. La cumbia nace de la tierra, nace de América Latina. Y es lo bonito de todo esto, de este viajecito. Llega del movimiento Cumbia Cheta. Te estarás preguntando, Esteban, ¿qué carcho es la Cumbia Cheta? Es la cumbia pop. Un movimiento, es un género de la región del Río de la Plata, Argentina, Uruguay, y tiene sus orígenes en la ciudad de Montevideo. Y vamos a escuchar una canción que está sonando mucho en las radios. De la Planta y Luana, Mil Preguntas.
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0: Pues habrá creído que es un invento mío de la cumbia cheta, Esteban Garay. No, no es un invento mío, es parte de un movimiento que se está escuchando mucho. Y para que usted tome nota, Rombay, cumbia cheta.
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Mi compa no le gusta tanto la cumbia cheta, pero me invitó al mar. Quizás pensó que me gusta lo prohibido y emborracharnos frente al mar. Quizás lo hagamos en algunos días, por allí, por Chile. Todavía no, pero cerquita, cerquita. Ni me voy a atrever a poner cumbia cheta, porque me va a mirar con su carita de amor. Pero sí me voy a animar a decirle, mientras las olas se pongan enfrente de nosotros, decir, bailemos Gilda, porque ahora nos vamos a Argentina, de Uruguay a Argentina, y llega una canción muy popular, No me arrepiento de este amor.

Y de Gilda nos vamos a la Delio Valdés. Una tremenda canción que llega. La Delio junto a Javier Ortega nos invitan a cantar, a tararear y bailar. De un tiempo a esta parte, hermosa canción. Seguimos viajando por toda América Latina, por América del Sur, aquí en 89.3 en la radio comunitaria Cuyún, y ahora nos vamos con la Delio de un tiempo a esta parte.

Llega después de la Delio Valdés, Damas Gratis, se suma Viru Cumbierón, una canción que se grabó en el CCP, una bailanta de Moreno, de mi tierra, el Club Caza y Pesca. Allí grabaron Damas Gratis y Viru Cumbierón esta versión en vivo de una canción que se cantó casi en todo el verano del año pasado y de este año. No te creas tan importante, Damas Gratis y Viru Cumbierón.

estamos bailando al ritmo de Damas Gratis, un ícono de la cumbia villera, un ícono de la cumbia argentina. Quedaron muchas bandas y orquestas fuera, porque es inevitable abarcar en dos horitas a todes, pero tratamos de ir escuchando cada región de un ritmo que nace de la pasión, que nace de la tierra y también de la incomodidad, porque es resultado de las sociedades que habitamos, ciudades capitalistas, ciudades patriarcales, y también hay que bailar en la incomodidad. Y estamos bailando en la incomodidad. Llega desde Chile, Moral Distraída, la pieza de al lado.

Estamos en Chile ya, Esteban. Hemos viajado por toda América Latina. No digo en avión, ni en micro, ni a pie, ni a bicicleta, sino que a través de la música. Fuimos a Venezuela, estuvimos en Colombia, estuvimos en Ecuador, estuvimos en Perú, estuvimos en Brasil, estuvimos en Bolivia, estuvimos en Uruguay, en Paraguay, en Argentina, y estamos ahora finalizando este viajecito en Chile. De La Moral Distraída, con la pieza de al lado, llega Huachupé. Cuando quieras, para seguir bailando, en este caso con cumbia chilena que tiene de todo. Porque parece que estamos en Argentina, parece que estamos en Colombia, porque es latinoamericana. Escuchamos a Huachupé cuando quieras.

Una canción que me hace acordar mucho de Los Auténticos Decadentes, porque hay mucha influencia en el continente. Estamos escuchando a Guanchupé, Cuando Quieras, desde Chile. Espero que hayan disfrutado de este viajecito que intentamos acompañar en la operación técnica. Esteban Garay, quien te habla, Pablito Ochoa, por dos horitas de música. A vos que estás del otro lado, cuando vayamos al mar, vamos a bailar toda la cumbia latinoamericana. Ni te imaginas, sí, a bailar. Y ahora llega una canción que le vamos a regalar a Guni. Guni,

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5: ¿Cómo estamos?
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0: Listo, finalizamos, papi.
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0: 10 veces y 10 veces más saludo a las fuerzas de la madre tierra, de su abuela, de su abuelo. 10 veces y 10 veces más saludo a las fuerzas del agua, abuela agua, abuelo agua. 10 veces y 10 veces más saludo a la fuerza del fuego, fuego abuelo, fuego abuela. 10 veces y 10 veces más saludo a las fuerzas del viento, viento abuelo, viento abuela. 10 veces y 10 veces más saludo a todos los hermanos y a toda la gente. Mi nombre es Rancalé, Yanquinao es mi origen ancestral, el Malargüe es mi origen territorial. Démonos una pequeña palabra azul. Somos las cuatro fuerzas. La biodiversidad es la vida. Hermanas, hermanos, a levantarse, a despertar, a recordar. El tiempo es ahora.
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